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recuerdo de la brisa que nos acariciaba, pues el viento a nuestra relación apreciaba. Tu pecho junto al mío el calor provocaba, y así por el estilo nuestras almas se entregaban. Me acuerdo de la noche en que tú me conociste, todas las caricias agradables que me hiciste. Me acuerdo de todas las palabras que dijiste, diciéndome el secreto que el amor sí existe. Pero con el tiempo el libreto cambió, pues la malicia como siempre pasa se involucró, y yo, un ser humano como los demás seres, adopté el punto débil del hombre, mujeres. 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Te ahogabas en tus lágrimas y en tus sufrimientos, yo no sé lo que pasaba con mis sentimientos. Luego escuché a todo el mundo decir que por mí la vida te ibas a destruir. 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

Aquí me tienes escribiendo las palabras que debían ser la carta que deseabas que escribiera. Pero como sabes, no sé hacerlo.

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12: ¿Sabías que si eres mujer y fumas 3 cigarrillos al día, en realidad tu cuerpo está recibiendo el daño de 6?
13: No es exageración, es ciencia.
12: El cigarro atrapa a hombres y mujeres por igual, pero los efectos en el cuerpo femenino son significativamente más agresivos.
13: Y las razones por las que una mujer empieza a fumar tampoco son las mismas que las de un hombre.
12: Hoy vamos a hablar del tabaquismo con enfoque de género. El humo del cigarro contiene unas 7000 sustancias químicas y su efecto es más agresivo en las mujeres. ¿Por qué? Porque el tórax femenino tiene menor superficie que el masculino. Eso hace que el riesgo de desarrollar enfisema, bronquitis crónica o cáncer pulmonar se duplique con cada cigarrillo. Pero no solo los pulmones están en riesgo. Algunos compuestos del tabaco son disruptores endocrinos. Alteran el equilibrio hormonal, en particular de los estrógenos, que son clave para el ciclo menstrual y la fisiología femenina.
13: Esa alteración aumenta el riesgo de cáncer de mama.
12: Por eso, si una mujer fuma y quiere usar anticonceptivos o terapia hormonal por menopausia, debe hacerlo bajo estricta vigilancia médica. Y las diferencias no son solo físicas. Se ha observado que las motivaciones para fumar también cambian según el género. En las mujeres, el motor principal es la sensación de empoderamiento.
13: El cigarro como símbolo de libertad o control.
12: En los hombres, en cambio, suele ser la curiosidad o el deseo de pertenecer a un grupo. Y cuando se trata de dependencia, ellas reportan con más frecuencia razones emocionales. Fuman porque están estresadas, tristes
13: o con problemas de pareja.
12: El cigarro se convierte en un refugio emocional. Los varones, por su parte, suelen fumar en contextos sociales, en reuniones con amigos, después del partido de fútbol, en la sobremesa. En México, alrededor de 15 millones de personas fuman. Según la Encuesta Nacional de Consumo de Drogas, Alcohol y Tabaco 2025, el 9% de las mujeres adultas consume tabaco. Y aunque hoy parezca un fenómeno moderno, los relatos del siglo XVI ya describían a mujeres fumando en las calles de lo que hoy es la Ciudad de México.
13: Algo que inquietaba a los migrantes europeos.
12: Con el tiempo, fumar fue mal visto en las mujeres y se consideró exclusivo de los hombres. Pero la industria tabacalera del siglo XX cambió eso. Y ahora su mercadotecnia ya no va dirigida a los adultos, sino a niños, niñas y adolescentes, porque son los que van a durar más tiempo fumando. La mejor decisión es no empezar. Y si ya fumas, recuerda que las etapas de la vida cambian. El embarazo,
13: la lactancia,
12: la menopausia son momentos en los que desintoxicar el cuerpo no es un capricho, sino una necesidad. Desenmascaremos el atractivo del cigarro, tanto en hombres como en mujeres. Veamos más allá del humo y la publicidad, porque el cigarro no distingue sueños, planes ni proyectos. Pero tú sí puedes distinguir entre lo que te atrapa y lo que te libera. Con información de la doctora Guadalupe Ponciano, de la Facultad de Medicina de la UNAM. Les saluda Mónica Genis.
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3: ¿Cuánto cuesta?
4: Eso sale en 60 pesos.
3: 60 pesos. Y entonces esta, ¿en cuánto me la puedes dejar?
4: En 50.
3: Para llevármela así como para animarme.
4: Así es.
3: ¿En 50 pesos?
4: 50 pesos.
3: Ok, ¿y si te compro dos?
5: ¿Cuántas veces has escuchado esa frase frente a un puesto de artesanías? Okay. Parece algo inocente, casi un juego. Pero, ¿alguna vez te has preguntado cuántas horas de trabajo, cuántas generaciones de conocimiento y cuántas manos están detrás de ese alebrije, de ese huipil, de ese barro negro que quieres llevarte por la mitad de su precio? El regateo es una práctica tan antigua como el comercio mismo. En México, tiene raíces profundas. Durante siglos, fue parte esencial de la vida en mercados y plazas. Un diálogo entre comprador y vendedor que iba más allá del dinero para convertirse en un vínculo social. Un acto de convivencia donde ambas partes salen ganando. Un centro de investigación ha estudiado el comportamiento de pequeños negocios artesanales que operan en condiciones de subsistencia y la conclusión es clara. El regateo indiscriminado que antes era juego, hoy tiene consecuencias graves.
6: El proceso es mucho tiempo. Por ejemplo, se tiene que urrir, enrollar el hilo, pero es todo esa mano.
5: Detrás de cada artesanía hay una inversión que no se ve. Horas de trabajo meticuloso,
7: materias primas que cada vez cuestan más
5: y la aplicación de técnicas que son patrimonio cultural transmitidas de generación en generación. Una pieza de barro negro de Oaxaca puede llevar días de moldeado, secado y bruñido a mano. Un rebozo puede requerir semanas en el telar. Cuando regateamos sin considerar eso, no solo minimizamos el valor de un objeto, afectamos directamente el sustento de una familia. Las ganancias del día de un artesano se van en lo básico: comida, salud, escuela, techo. Y los números hablan. Según el INEGI, las artesanías representan casi el 18% del Producto Interno Bruto Cultural de México,
7: la actividad que más aporta a ese sector.
5: Se estima que más de 8 millones de mexicanos elaboran productos artesanales, la mayoría de manos de mujeres indígenas. Sin embargo, el salario promedio de un artesano en 2025 fue de apenas 6.580 pesos al mes.
7: Y el problema es más profundo de lo que parece.
5: Desde hace años, las artesanías se perciben como simples souvenirs, lo que fomenta la búsqueda de precios bajos y desconoce el esfuerzo, la creatividad y el tiempo invertido en cada pieza. El regateo sistemático contribuye a una consecuencia dolorosa. Las nuevas generaciones ya no encuentran económicamente viable continuar con el oficio de sus padres y abuelos. El legado se rompe. La próxima vez que tengas un alebrije de Oaxaca, un rebozo de Tenancingo, un barro de Mata Ortiz o un bordado de Tenango entre las manos,
7: recuerda que no estás comprando un souvenir.
5: Estás sosteniendo siglos de historia, identidad y oficio. La UNESCO lo dijo claro. La artesanía es quizá el sector cultural donde más se percibe la tensión entre economía y cultura. Pregunta cuánto tiempo le tomó hacerlo, qué materiales usó,
7: de dónde viene la técnica.
5: Y antes de pedir rebaja, hazte la pregunta que de verdad importa. ¿Cuánto vale para ti que ese conocimiento existiendo? Un guión de Leonardo Santiago con información del portal Ciencia UNAM. Les saluda Mónica Genis.
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1: ¿Qué tal? Muy buenos días. Muy buenos días. Es la mañana del viernes. Viernesito, mire, viernesito 25 de septiembre de 2026. ¿Cómo amanecieron? Esperamos que muy bien, que se encuentren muy bien, que lo que resta del día es muchísimo. 7:02 apenas. Le vaya a usted muy, muy bien, mucho mejor de lo que amaneció. Y también esperamos que nos permita acompañarle, que nos deje hacerle compañía en estas siguientes 2 horas, además de la compañía. Esperamos que sea buena, ¿verdad? La información es lo más importante, ¿verdad? La compañía y ponerlo al tanto de lo más sobresaliente, darle seguimiento a los temas que más nos interesan, lo que usted necesita conocer a esta hora del día. Prácticamente, pues no le voy a decir que empezando la mañana, ¿no? No, ya usted desde hace una hora y media ya anda activo. Bueno, aunque hoy no sé, de verdad, porque no hubo clases. Hoy es consejo técnico en la educación básica, algunas preparatorias inclusive también, ¿verdad? Cancelan clase o suspenden las clases cuando hoy consejo técnico es el primero del año. El primer consejo técnico de, bueno, del ciclo escolar, ¿no? 2026-2027. Ya notó usted donde quiera que me esté escuchando esta mañana, y que se lo agradezco, se lo agradecemos infinitamente, que pues tráfico pues, hay, ¿no? Pero muy poco, se nota la diferencia, ¿verdad? Completamente relajado por esto, ¿verdad? Porque es el consejo técnico. Bueno. Más adelante, si quiere, abordamos este tema. Hay mucho más que informarle esta mañana. Gracias de nueva cuenta por permitirnos acompañarle. A nombre de todo el equipo de editorial y de producción, la producción con Daniel Ríos, el apoyo de Dorian Apodaca y Carlos Pacheco, a nombre de todos, un gran equipo. Lo saluda a su servidor Marcelo Bailey. Le reitero esta invitación a que aquí siga con nosotros, usted que nos escucha en la cadena Pop Extremo, en Sonora Grupera, que nos ve y nos sigue a través de las plataformas digitales de media, nuestro agradecimiento por su confianza, por pues siempre estar aquí, ¿verdad? Su confianza, su preferencia. Y esta mañana, aquí en Expreso 24/7, como todos los días de lunes a viernes, un contenido muy completo, ya lo escuchará usted, muy completo, muy interesante, ya va a escucharlo usted, ¿verdad? En materia informativa, de análisis y de opinión. Le doy un avance, ¿qué le parece de los temas, de la información que vamos a estar abordando en el transcurso de estas próximas 2 horas, de aquí a las 9 de la mañana? Por supuesto, le vamos a dar seguimiento al huracán Polo, su trayectoria. Le adelanto a usted, a reserva de que más adelante tengamos ya con precisión, ¿verdad?, en voz de todo un experto, como es y toda la experiencia, ¿verdad?, que es el ingeniero Carlos Arias. Le adelanto que el más reciente pronóstico del Centro de Huracanes de Miami, de Estados Unidos, que pues es la institución que más ha investigado, que más tecnología tiene, le decía el otro día, hasta aviones manda, ¿verdad? Mete aviones ahí al centro de los huracanes para ver cómo andan. Bueno, de acuerdo a esta institución, el más reciente pronóstico establece que sigue la trayectoria. Es un poderoso huracán, categoría 5, había bajado a 4, subió a 5, ahí se la lleva, ¿no? 4-5 es tremendo, tremendo, grande. Cobertura amplia trae el condenado, ¿verdad? Y pues vientos poderosos, más de 250 kilómetros por hora. Puede irse debilitando, puede entrar a una zona donde se vaya perdiendo fuerza. La trayectoria pronosticada sigue marcando que va a impactar la península de Baja California, que va a cruzar hacia el Golfo de California. Allí ya empiezan las dudas, ¿verdad? Pero bueno, en las próximas horas van a aclararse. En cuanto a si va a cruzar como tormenta tropical o todavía con la fuerza de un huracán, va a brincar, de que va a brincar al Golfo de California y luego va a ir a las costas de Sonora. Hasta el momento, el pronóstico, e insisto, pronóstico, téngalo en cuenta, ¿no? Porque, pues su palabra lo dice, ¿no? Su palabra lo dice. Es posible, pronóstico, es posible, hay elementos para suponer que eso es un pronóstico. Puede impactar entre Guaymas y San Ignacio Río Muerto, en esta zona costera, ¿verdad? La parte que divide a Guaymas y San Ignacio Río Muerto, por ahí, un poco al sur, un poco al norte, es la probabilidad. Hasta el momento es lo que se maneja, yo le repito, es un pronóstico, puede variar, y va a variar, kilómetros adelante, kilómetros para atrás, vientos a lo mejor menos potentes o más potentes, todo eso puede variar, pero hasta el momento así están los pronósticos. Hay que estar atentos, no hay que alarmarse, no, que no pande el cúnico, que no cunda el pánico, hay que nada más estar atentos. Bueno, más adelante le vamos a tener todos los detalles de esta información, pero ¿de qué más vamos a informarle esta mañana? Mire, vamos a hacer enlaces en un momento más para ver cómo se están preparando, qué y también qué información nos pueden compartir. Francisco Mendoza, titular de Protección Civil de Cajeme. También tendremos la oportunidad de conversar con José Ángel Burruel, titular de Protección Civil del municipio de Guaymas. Vamos a hablar también de otro tema más adelante. Ayer le adelantaba yo una decisión de un juez de control de un acuerdo reparatorio por un atropellamiento que causó la muerte de una mujer. Un juez de control dice, vamos a llegar a un acuerdo aquí y todos se van a su casa. Se le va a pagar a los familiares de la víctima 250 mil pesos y todos se van a su casa. ¿Por qué hay estos acuerdos reparatorios? ¿Quién fija y cómo se fija una cantidad de dinero ante una situación de estas, donde hay una muerte por accidente? Vamos a hablar de este tema con el maestro Antonio Romero Peñuño, presidente de la Barra Sonorense de Abogados. También hablaremos del tercer foro de autismo con la maestra Natalia Navarro Laguno, directora general de Atención al Neurodesarrollo, y mucho más. Viernes, ya lo sabe, la sección es Butaca 24-7, las recomendaciones para el fin de semana de lo que hay en el cine, de lo que hay en plataformas de entretenimiento con el maestro Flavio Valencia, Carlos Aspe, más adelante también con ABC de la Economía, y mucho más información. Así comenzamos esta mañana Expreso 24-7. Que transmitimos a través de Sonora Grupera, a través de Pop Extremo, a través de las plataformas digitales de eMedia. Puede vernos y escucharnos en YouTube. Nos encuentra como Expreso Web. Donde quiera que usted se encuentre, que tenga conexión en su televisión, en su teléfono, en su computadora, YouTube, Expreso Web. Suscríbase para que le lleguen las notificaciones completamente gratis, ya lo sabe. Nos puede ver y escuchar en Facebook, en X también, las redes sociales de eMedia. Nos encuentra como Expreso Web. Y, por supuesto, 5 emisoras de radio. Estamos transmitiendo por 5 emisoras de radio que nos permiten cubrir todo el sur de Sonora. Aprovechamos para saludarlo, identificarnos rápidamente con nuestra audiencia en Guaymas 90.9, es Pop Extremo. También en Guaymas 100.5, nuestra audiencia en Navojoa 98.1, es Pop Extremo. Sonora Grupera Navojoa 89.7, Sonora Grupera Ciudad Obregón 91.7. Usted escríbanos, comente, participe, cualquier comentario que quiera hacer, algún pronunciamiento, alguna queja, alguna denuncia, alguna inconformidad, lo que usted quiera, ¿verdad? Alguna crítica al que quiera, ¿verdad? Al que se le ponga enfrente. 6624-760445 es la línea, es el teléfono para recibir sus mensajes. Puede ser un mensaje vía WhatsApp. Repetimos, 6624-760445. 45. Y también está la opción de que directamente con su servidor, a su servidor nos escriba, síganos en redes sociales, podemos interactuar también por las redes sociales, nos encuentra como, así, Marcelo Bailis, ahí nos va a encontrar en Facebook, en X, en Instagram, síganos, también estamos compartiendo constantemente información. Son las 7 de la mañana, 11 minutos, vamos a empezar, vamos de lleno con las noticias y para comenzar, le tenemos parte, le vamos a compartir. Una parte es mucho lo que le ofrece Expreso en internet, en nuestro sitio web, expreso.com.mx, en nuestro periódico, en nuestras redes sociales, pero vamos a compartirle parte de lo que le informa eMedia. Bueno, en eMedia, en nuestro sitio web esta mañana, expreso.com.mx, le informamos que falla en una maquinaria provocó fuerte movilización en una planta de manufactura en Hermosillo, una planta maquiladora, Leoni. La madrugada de este viernes, una falla por calentamiento en maquinaria de la planta Leoni Quiroga en Hermosillo activó los protocolos de seguridad. El comandante de bomberos de Hermosillo, Juan Francisco Mati, confirmó los hechos, señalando que el incidente generó humo, por lo que de inmediato se procedió a la evacuación de 1,500 trabajadores. No son pocos, ¿no? Al lugar acudieron de inmediato elementos del heroico cuerpo de bomberos y de protección civil para controlar la situación. Testigos en el lugar señalaron que una persona resultó afectada por el incidente y requirió traslado hospitalario. Un dato que aún está por ser confirmado por las autoridades, quienes ya realizan, bueno, ya esta madrugada realizaron las inspecciones correspondientes. Esta madrugada se registró esta situación, repetimos, en una importante planta maquiladora, la planta Leoni, ubicada por el Boulevard Quiroga, en Hermosillo, Sonora. También en Expreso, en el periódico Expreso esta mañana, fortalecen movilidad para personas con discapacidad como resultado de las gestiones del gobernador Alfonso Durazo para ampliar las condiciones de acceso y movilidad de las personas con discapacidad a través del sistema DIF. Con el impulso de la presidenta Sheinbaum, fueron recibidos en Sonora vehículos adaptados por parte del Sistema Nacional para el Desarrollo Integral de la familia. Hermosillo se prepara ante el avance de Polo. El presidente municipal Antonio Estacerán encabezó la reunión del Comité de Operaciones de Emergencia de Hermosillo, en la que se revisó la situación actual del huracán Polo y las condiciones previstas para los próximos días, con el objetivo de mantener una preparación preventiva ante posibles efectos en el municipio. Se instaló pues ya este Comité de Operaciones. En dicho encuentro quedaron acordadas las coordinaciones de todas las dependencias en la etapa preventiva y las acciones específicas como la preparación de maquinaria, unidades operativas, albergues, insumos, despensas, kits de limpieza, supervisión de espectaculares, muy importante, ¿verdad? Comunicación constante a ciudadanos y coordinación permanente con dependencias estatales y federales. También en la principal del periódico Expreso esta mañana, piden empresarios ajustes fiscales y económicos. Representantes del sector productivo de Sonora plantearon cambios fiscales, facilidades para pequeños negocios, mayor promoción comercial y medidas para fortalecer la actividad económica durante el diálogo industria y agenda legislativa. Retos del sector productivo, encabezado por el senador Mauricio Vila Dosal. El vicepresidente de la mesa directiva del Senado explicó que el encuentro forma parte de un recorrido por los estados para escuchar las necesidades de empresarios y otros sectores, así como enriquecer el documento Soluciones para México, que reúne 111 propuestas de temas como seguridad, salud, empleo, energía y medio ambiente. Al cierre, las de último momento, ataque armado en Culiacán dejó un muerto y 6 heridos. Un comando ingresó al restaurante Tailpac, ubicado en el sector Tres Ríos, y abrió fuego directamente contra los comensales presentes. La agresión dejó un saldo de una persona fallecida y otras 6 lesionadas, entre ellas una mujer, un hecho que ha cimbrado a Culiacán. Y desde luego la inconformidad, bueno, la indignación del sector restaurantero, porque todo esto obviamente los afecta, ¿no? No se sabe más, pues, si era directo contra esas personas lesionadas o si llegaron a echar bala nada más a ese restaurante, que pues la están pasando o la han pasado muy, pero muy mal en estos últimos 2 años. La economía ha venido pues a la baja, ha venido picada en Sinaloa, especialmente en Culiacán. Y con estos actos, pues, ¿qué le digo, verdad? Todavía más. Guatemala investiga deceso de migrante en Estados Unidos. La Cancillería de Guatemala confirmó el fallecimiento de un ciudadano de 36 años, originario de San Marcos, quien sufrió un accidente de tránsito en Grand Rapids, Michigan. El trágico suceso ocurrió el pasado 20 de septiembre, luego de que agentes migratorios intentaron interceptar el vehículo en el que viajaba. Explota auto con pirotecnia en el Estado de México. Un hombre falleció y otras 10 personas resultaron lesionadas, entre ellas 8 menores de edad, tras la detonación accidental de fuegos artificiales dentro de un vehículo particular. El trágico incidente ocurrió sobre la calle Aldama durante las tradicionales fiestas patronales de la comunidad de San Francisco Tepojaco en Cuautitlán Izcalli. Corea del Sur acusa a Ucrania de romper acuerdo, y en las interiores del periódico Expreso, carecen seguro 75% de los hogares en México. 3 de cada 4 viviendas en México no están aseguradas y la contratación voluntaria de esos instrumentos apenas alcanza entre el 10 y el 12%. Autoriza la COFEPRIS medicina para el VIH. La Comisión Federal contra Riesgos Sanitarios de México informó ayer que se otorgó el registro sanitario al medicamento lenacapavir, indicado para la profilaxis contra el virus de la inmunodeficiencia humana a través de una inyección semestral. De acuerdo con la autoridad sanitaria, la autorización se emitió como resultado del análisis de la evidencia de calidad, seguridad y eficacia del producto. Parte de la información que le comparte esta mañana el periódico Expreso, y en nuestras secciones, la deportiva aplasta halcones a los empacadores. También cerveceros en grandes ligas, históricos, llegan a 100 victorias. Cleveland, los guardianes, amarran lugares en los playoffs. También los medias blancas de Chicago ya están más o menos perfilándose las series de postemporada. Viene el platillo fuerte en la liga, en las ligas mayores. Viene la Liga Mexicana del Pacífico también. No, mucho deporte, ¿verdad? En esta etapa, en la última parte, en la última parte del año. En la sección estelar, estelar 24-7, es estelar, los espectáculos. Yair avanza a la final de la Casa de los Famosos. La novena semana de la Casa de los Famosos México llegó a su momento decisivo con la gala de nominación, en una dinámica que implementó votos positivos al cantante y actor Yair. Aseguró que su paso de directo a la gran final al obtener el segundo mayor número de puntos de apoyo entre sus compañeros. ¿Y Alex Sinte? ¿Qué trae Alex Sinte? ¿Qué? Ahora dice que reta al detector de mentiras. Reta al detector de mentiras a través de redes sociales. Planteó que si el resultado de la prueba lo favorece, sus seguidores deberán ayudarlo a actuar contra quienes, según él, han convencido a jóvenes mexicanos de que representa un peligro para el país. Ah, eso dicen de Alex Sinteque, que representa un peligro para el país. Y si gustan, me someto a un detector de mentiras, y si salgo inocente, quiero que me ayuden a meter a la cárcel a los que convencieron a los jóvenes de México que soy un peligro para este país llamado México. ¿Qué pasó con Alex Sintek? Que empezó a pelearse con sus asistentes a un show que dio, ¿no? En un evento público, en una de las alcaldías de la Ciudad de México. Y se empezó a pelear con ellos. Y luego él dice que porque le estaban tirando elotes y quién sabe qué tantas cosas a una familia, que por eso se puso así. Y lo funaron, ¿no? Lo funaron. Y ahora él dice, me someto al... No, pues cada vez se hunde más. Mientras más habla el Alex Sintek, más se va hundiendo. Y nosotros vamos a dejar de hablar aquí porque tenemos que ir a una pausa, ¿verdad? Vamos a dejar de hablar por un par de minutos. Tenemos que ir al corte comercial. Hay mucho más información aquí en Expreso 24-7. Permanezca con nosotros. Volvemos.
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15: Continuamos, son las 7:24, 7:24. Esto es Expreso 24/7, emisión la. Estamos en la emisión matutina de hoy. Le recuerdo, es viernes 25 de septiembre de 2026. Fueron pues abundantes las lluvias que se registraron la noche del. Bueno, la tarde, desde la tarde del miércoles en la región Guaymas, Empalme. Fueron evacuadas algunas familias que resultaron afectadas por inundación. Un total de 25 personas integrantes de 10 familias fueron evacuadas de sus viviendas, de las cuales en 5 se registraron inundaciones al desbordarse un bordo tras las aguas broncas después de la lluvia que alcanzó los 40 milímetros en el poblado Morelos, La Travesada, en la zona rural, en el valle perteneciente al municipio de Empalme. Alrededor de las 23 horas del miércoles, el delegado en la comunidad, Filiberto Soto Portillo, reportó que una zona habitacional había problemas de inundaciones, por lo que se solicitó el apoyo de Protección Civil. Acudieron bomberos de la Comisión Nacional de Emergencias, así como elementos de policía y de policía estatal. Tras un trabajo en conjunto, se procedió a llevar a cabo la evacuación de las familias, entre ellas 13 hombres, 7 mujeres, una adolescente de 17 años y 4 menores. El albergue habilitado fue en la sede de la sala de juntas de las autoridades ejidales, que se encuentra ubicado a un costado de la plaza pública de esa comunidad rural, repetimos, en el poblado Morelos, La Atravesada. Ahí se registró esta contingencia, viviendas que pues los alcanzó el agua, registraron inundaciones, se les metió el agua y desde luego que no podían permanecer en ese lugar. Esas lluvias, le hemos estado informando, no tuvieron relación con Polo. Sí, fueron copiosas, fueron abundantes, acompañadas de viento, pero no tuvieron relación con este ciclón tropical, repetimos, categoría 5, que se encuentra en el Pacífico mexicano. En el municipio de Cajeme, a un mes de que la Secretaria de Agricultura, Desarrollo Rural en México, Columba López Gutiérrez, se comprometiera a cumplir con la entrega de los esquemas de apoyo para el trigo, los recursos no aterrizan. Luis Antonio Cruz Carrillo demandó la apertura de las ventanillas para el pago de los apoyos pendientes. Calificó la situación del sector como desesperante ante la nula respuesta del gobierno federal. Urge, dijo, que se libere el compromiso o el componente federal de $25 por tonelada para el cereal, así como los recursos destinados a mitigar los impactos por desastre natural, apuntó el presidente de la Asociación de Organismos de Agricultores del Sur de Sonora. Pese a las promesas institucionales y el compromiso directo, las ventanillas de detención permanecen cerradas, frenando por completo el flujo del capital hacia el campo, indicó Cruz Carrillo. Tenemos más información, vamos con las Express de Expreso. Un ataque armado dentro del restaurante Taipac en el sector Tres Ríos en Culiacán dejó una persona muerta y 6 heridas, entre ellas el cantante de corridos Víctor Valverde, de 21 años. Elementos del grupo interinstitucional aseguraron la zona tras el ataque y hasta el momento no se reportan detenidos. El fenómeno Dalis, este es otro huracán, también en el Pacífico, se intensificó a categoría 4 en la escala Saffir-Simpson. El sistema se localiza a 1570 kilómetros al oeste-suroeste de Cabo San Lucas, Baja California Sur, y hasta el momento no genera efectos en México. La Fiscalía del Estado de Oaxaca, en coordinación con la Secretaría de Marina y la Secretaría de Seguridad y Protección Ciudadana Federal, detuvo al excomisionado de la Policía Municipal de Juchitán de Zaragoza. La captura ocurrió este 24 de septiembre durante la segunda fase de un operativo en el Istmo de Tehuantepec, luego de que las autoridades lo señalaron por presuntamente brindar protección a una célula conocida como los cromos. El secretario de Seguridad y Protección Ciudadana del Gobierno Federal, Omar García Harfuch, informó sobre la detención de 8 personas durante un operativo coordinado en Mazatlán, Sinaloa. Elementos de la Defensa, Marina, Guardia Nacional y autoridades estatales aseguraron 19 armas, más de 2.000 cartuchos, 14 artefactos explosivos, 415 pastillas de fentanilo, además de vehículos y equipo táctico. La Secretaría Anticorrupción y Buen Gobierno investiga una presunta filtración de 12.9 millones de registros con datos personales que estaban en posesión de diversos centros de atención telefónica. El hallazgo surgió tras una publicación en Telegram donde un usuario ofrecía bases de datos con nombre, correos electrónicos, teléfonos, fechas de nacimiento, RFC, domicilios y datos bancarios. Son las 7:30, 7 de la mañana, 30 minutos. Permítanos, por favor, un momento, vamos a un corte comercial. Regresamos a Expreso 24/7.
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1: Estamos de regreso. Gracias, ¿eh? Muchas gracias por continuar con nosotros. Estamos de regreso en Expreso 24/7. Ya son las 7 de la mañana con 35 minutos. Las 7 con 35. Vamos en un momento más. Esperamos hacer enlace con las autoridades de Protección Civil, tanto del municipio de Guaymas como del municipio de Cajeme, para saber qué pues están haciendo, ¿verdad? ¿Qué trabajos han emprendido en materia de organización para estar preparados, estar atentos, dar seguimiento al paso del huracán Polo? Está José Ángel, vamos a hacer primeramente enlace, le agradecemos mucho a José Ángel Burruel, titular de Protección Civil en Guaymas, el coordinador de Protección Civil en el municipio de Guaymas, por estar aquí con nosotros. José Ángel, muy buenos días, gracias. ¿Qué acciones, ya se emprendieron acciones o se instaló ya el comité de emergencias ante pues la posible posibles efectos, vamos a dejarlo en esa, hasta este momento, de esa manera, del huracán Polo, José Ángel?
2: ¿Qué tal, Marcelo? Buen día.
1: Buen día.
2: Saludarlo a usted, a todo el auditorio. Gracias por estar siempre pendiente de la situación. Y sí, estamos ante la posibilidad de que nos pueda llegar como tormenta tropical Polo por acá, por las tierras de las costas de Sonora. Lo que es el Comité de Operaciones de Emergencia se activó a principios de julio.
1: Sí.
2: Hemos estado en sesión permanente. Sin embargo, hoy tenemos ya una reunión presencial con todos los integrantes.
1: Sí.
2: Para ya ver el detalle de todos los preparativos que hemos venido haciendo durante algunos meses. Siempre se hacen los preparativos por cuestiones de lluvias.
1: Sí.
2: En esta ocasión, pues ya tenemos incluso activado lo que son los albergues, algunos albergues, tanto aquí en la ciudad como en el valle, como en los pueblos yaquis. Estamos listos para recibir las lluvias que nos pudiera traer Polo.
1: Sí.
2: No sabemos todavía, ha estado cambiando mucho su ruta, se ha estado modificando.
1: Y hay que señalarlo, José Ángel, puede seguir modificándose, ¿verdad?
2: Así
1: su ruta,
2: es,
1: su
2: es.
1: Intensidad, o igual ser certero, no sabemos, ¿no? Todo es lo dejamos en lo probable, ¿verdad? En ese campo de lo probable.
2: Así es, recordemos que todo lo, las rutas trazadas en este momento y todos los sistemas se basan en cuestión de estudios de muchos años. Sin embargo, las condiciones pueden cambiar y se pueden modificar, así como te lo comenta Marcelo. Pero nosotros estamos preparados aquí en Guaymas para recibir lluvias. De que vamos a tener lluvia, vamos a tener lluvia. De alguna u otra manera, por las humedades que pueda desprenderse de este fenómeno meteorológico, o bien si es certero y logra entrar como tormenta por aquí, por las costas de... Se prevé, sí. Y lo platicamos ayer en una reunión con Protección Civil Estatal y el Departamento de Meteorología ahí de este organismo, que está entre Bahía de Quino y Guatabampo la posibilidad de que pudiera, sí, ingresar en este
1: margen que abarca, el rango que abarca el cono, como le llaman, ¿no?
2: Así es.
1: Desde Bahía de Quino hasta Guatabampo, toda esa parte es hasta el momento lo que ponen en alertamiento, como una zona de probable ingreso.
2: El probable ingreso, así es.
1: José Ángel Burruel, de Protección Civil Municipal de Guaymas, ¿qué parte es la que les interesaría más cuidar o más les preocuparía? ¿Qué calles, alguna colonia en especial, alguna región del valle? ¿Qué es lo que más les preocuparía? ¿Los bordos, en fin?
2: Sí, hemos estado en constante supervisión y revisión ahí de lo que es el bordo fusible de Ortiz, que fue construido en su tiempo para evitar posibles inundaciones. Y hemos estado haciendo una revisión constante semana con semana junto con la Comisión Nacional del Agua, viendo las posibilidades de una lluvia torrencial que nos pudiera ocurrir. en los próximos días. Tiene la capacidad todavía, está un poco bajo todavía el nivel del agua en este fusible, está también bajo el allá por Punta de Agua, lo que es la presa. Sí nos preocupa la cuestión de que ahí en el valle se quedan incomunicados por los arroyos. No tenemos en sí

0: poco más arriba, viene a caer esa agua aquí en San José.
1: Sí.
0: Ahí sí tenemos una preocupación. Hemos estado trabajando en el arroyo para el desfogue de todas las corrientes de agua que pudieran llegar, pero ahí sí hemos sufrido en algunas ocasiones una inundación en algunas partes ahí de esta comunidad.
1: Sí.
0: Hemos estado trabajando y esperemos con favor de Dios que no nos ocurra. Otra parte también, un punto importante que estamos también en revisión, es en la estación Oros. Esa estación, hace algunos años tuvimos una inundación de algunas casas. Ya trabajó el gobierno del estado construyendo una barda perimetral para evitar la inundación y estamos en espera de que no nos vuelva a suceder. Aquí en el casco urbano, pues la gran mayoría son calles que se inundan, no en sí colonias enteras o sectores enteros, pero sí la parte del centro de aquí de la ciudad es donde tenemos mayor problemas, muy pegado a la costa, a la bahía, donde podemos tener algún tipo de inundación de las calles.
1: Bien. Bueno, nada más ya por último, ¿con cuántos elementos contarían para estar atentos, alertas ante algunos efectos, afectaciones entre Protección Civil, bomberos, marinos, elementos de la Marina, del Ejército? ¿Cuántos? ¿Hay un cálculo de cuántos elementos saldrían a proteger a la comunidad?
0: Hoy precisamente tenemos la reunión del
1: la
0: Comité
1: reunión
0: de
1: esta
0: Operaciones,
1: va
0: sí,
1: a
0: y ya
1: todos.
0: cada una de las dependencias ya traerá su estado de fuerza.
1: Sí.
0: Con mucho gusto se lo comparto
1: Muy bien.
0: Más
1: Pues
0: adelante ya con el total.
1: Sí, vamos a estar atentos, José Ángel, si nos permites, para estarle informando a la comunidad sobre todo las medidas que se tomen, las recomendaciones puntuales que se tomen, repetimos, ante cómo se venga dando el pronóstico, igual. Pueden intensificarse esas medidas que ustedes tomen o igual los pronósticos cambien y se tomen otras medidas, ¿verdad? Vamos a estar atentos, si nos permites.
0: Claro que sí, con
1: Muy
0: mucho
1: bien.
0: Gusto, Marcelo.
1: Gracias, gracias. Hasta luego, José Ángel Burruel, coordinador de Protección Civil Municipal en Guaymas. Bueno, en Cajeme, ¿qué se está haciendo hasta este momento? ¿Cómo están tomando las cosas ante este pronóstico de que el lunes o martes en las costas de Sonora se tengan afectaciones por este fenómeno tropical? Francisco Mendoza es el coordinador de Protección Civil Municipal en Cajeme. Está con nosotros para conversar sobre este. Ah, muy bien, en un momento más estará, ya lo tendremos aquí listo para escucharlo sobre las acciones que se han emprendido o igual se piensan emprender. Va a depender también, como nos decía, en el caso de Guaymas, de la reunión que se celebre del Comité de Emergencias, el Comité Municipal de Emergencias, lo que decida en base a los pronósticos, en base a pues la infraestructura que se tenga, los elementos que colaboren pues en materia de resguardo, en materia de ayuda a la comunidad. Vamos a dejarlo pendiente a lo mejor, ¿verdad? No podemos hacer comunicación con Francisco Mendoza de Protección Civil Municipal de Cajeme, pero es una zona también que pues tendría afectación si se cumple el pronóstico, si siguen las cosas, si se dan las cosas como lo indica el pronóstico, que bueno, a reserva de que más adelante tengamos lo más puntual con el ingeniero Carlos Arias, yo le decía que para del martes, temprano el martes o la misma noche del lunes, de cumplirse el pronóstico, se tendrían ya efectos en las costas de Sonora. Muy bien, bueno. Francisco Mendoza ya está con nosotros, coordinador de Protección Civil Municipal en Cajeme. Muy buenos días, Francisco. Gracias por permitirnos esta comunicación. ¿Qué acciones ya se están tomando? ¿Cómo están viendo estos pronósticos sobre el huracán Polo y posibles efectos en la costa sonorense, Francisco?
2: Telo, muy buenos días. Un saludo a ti y a tu auditorio. Fíjate que el día de hoy, a las 10 de la mañana, se va a tener reunión con el COE, con el Comité de Operación de Emergencias, donde vamos a ver todas las actividades. Como bien sabes, siempre hay una clase de actividades.

0: actividades previas que se
1: Sí.
0: hacen en la gestión integral de riesgos, donde primero somos preventivos y luego ya organizamos todo lo que tiene que ver para esperar el posible impacto que pudiéramos tener por polo. Dentro de
1: Sí.
0: esas actividades, que por cierto, perdón porque vengo aquí
1: Sí, sí, sí.
0: caminando, pues vamos a tener la lista de los albergues, vamos a fumigar los albergues que ya se tienen listos en caso de ser necesario, vamos a ver todo lo que tenemos en materia de recursos humanos y materiales para ver cómo se administra esta emergencia que posiblemente podamos tener. Entonces vamos a estar bien preparados y prevenidos para el caso de que nos llegue.
1: Sí. Bueno, hasta este momento es lo que se tiene contemplado en base a experiencias de otros, no sé, de otros fenómenos, Francisco, con este tipo de trayectorias, e insisto en que se le pondría, que se le debe poner especial atención para, en el plan preventivo, en el plan
0: Mira, ahorita los seguimos monitoreando, ya la federación, el CIAT, el Sistema de Alerta Temprano, ya puso el oeste de Sonora en riesgo azul, ¿no? Que todavía es un riesgo muy bajo.
1: Sí.
0: Pero pues lo vamos a seguir viendo y en base a cómo se siga comportando este huracán, nos van a subir de alerta.
1: Sí.
0: Y ya nos van a, se va a hacer algo más certero. Nos va, sigue el azul, la verde, la amarilla, la
1: Sí,
0: naranja y
1: el
0: la
1: sistema
0: roja ya con los
1: de
0: verdes, el
1: alerta
0: tema de...
1: temprana, así es.
0: Sí, y
1: Sí.
0: en el sistema de alerta temprana te va diciendo qué son las actividades que tú tienes que realizar.
1: Sí, a lo
0: Pero
1: que están efectivamente, ¿no? Las acciones que tienen que ir
0: exactamente.
1: llevando a
0: Entonces
1: cabo.
0: nosotros las estamos siguiendo al pie de la letra. Ahorita con todos los integrantes del Consejo y todos los del COE que se citaron van a estar, hay que recordar que tenemos el Plan Marina, el Plan GN, que ahora es con el, y el Plan DN3, que son las autoridades que nos apoyan. Ya tenemos las ubicaciones donde hemos tenido problemas anteriormente, donde son las zonas de riesgo. Ya
1: Sí.
0: vamos a dejar la maquinaria ahí porque aquí nos ha tocado romper canales, nos ha tocado desviar agua de las que nos puede inundar, tanto en las 5 comisarías que tenemos con todas las delegaciones. Entonces vamos a hacer el reencuentro de lo que tenemos aquí, vamos a repartir las
1: Sí.
0: actividades, los que nos toca fumigar, los que nos toca tener listo todo para los albergues, las personas que van a estar en los albergues, la lista de todas las personas que tienen la llave de los albergues en caso de que los tengamos que ir habilitando uno por uno. El
1: Sí.
0: principal que tenemos que es el CUM, todos los recorridos, todo lo que tenemos que informar. Gracias, por cierto, por permitirnos llegar a tu amplio auditorio y que sepan que estamos trabajando y que sobre todo que atiendan puntualmente los medios que tienen, que son responsables, que investigan y que te dicen la verdad, porque ahorita hay muchas personas con un telefonito que te están creando desastres que quizás no lleguen a pasar.
1: Sí, también lo comentamos aquí constantemente, ¿verdad? Que hay que seguir, escuchar o estar pendientes de medios que informan en base a fuentes, ¿verdad? A fuentes
0: Ah,
1: oficiales o
0: exactamente.
1: a instituciones o servicios acreditados, ¿no? Con profesionalismo, para no generar pues un caos, no generar psicosis. Muchos lo hacen nada más para generar likes, ¿no? Muchos difunden esa información para generar vistas. También hay que tenerlo presente. Canales pluviales, estos que puedan cruzar la ciudad para desfogar agua pluvial, agua de lluvias, ¿están limpios, están revisados estos, Francisco?
0: Precisamente va a estar las personas de Conagua y del Distrito de Riego con nosotros para darnos los avances. La reunión que tuvimos hace aproximadamente 25 días nos decían que llevaban el 71% de todos los canales y drenes limpios. Ahorita nos van a informar dónde están esas acciones. Vamos a ver la maquinaria con que se cuenta, como te comento. Nos ha tocado dirigir otros huracanes. El último que nos pegó muy fuerte, el Henriette, en el 2007, 2008, por ahí,
1: Sí.
0: donde nos cayeron arriba de 400 milímetros en cuestión de un día. Y entonces, pues recordamos todas las actividades y todo lo que nos provocó en aquel tiempo, donde tuvimos, pues llegamos a tener hasta 700, 800 albergados en refugios temporales que lo tuvimos como 2 días o 3 días en
1: Sí.
0: diferentes escuelas, diferentes albergues que tenemos. Entonces, ya el recuento que se tiene con todos los comisarios y los delegados que nos han dicho dónde han tenido problemas, dónde se nos ha inundado, dónde hemos tenido algunos incidentes, todo eso que son de memoria y que, como bien sabes, el agua tiene memoria y vuelve a pasar por donde le pusiste la infraestructura que le pongas, el agua tiene memoria, va a pasar por ahí.
1: Sí.
0: Entonces vamos a estar bien pendientes de esos lugares
1: Bueno.
0: que nosotros ya tenemos identificados como de riesgo y lo vamos a estar informando. Y quizás te estemos molestando para que nos ayudes, por favor, a difundir todas estas actividades que vamos a tener que hacer y las cuestiones de riesgo.
1: Sí, vamos a estar en contacto. Hay que informar en estos, más aún en estos casos, ¿verdad? Que se requiere información y muy, muy precisa, ¿no? De conforme vaya avanzando el fenómeno y también conforme se vaya requiriendo la intervención de las autoridades y la cooperación de la ciudadanía. Gracias, Francisco, por estar aquí con
0: Muchísimas
1: nosotros.
0: gracias, Marcelo. Como siempre, es muy amable.
1: Hasta luego, Francisco Mendoza, titular de la Coordinación Municipal de Protección Civil de Cajeme. Ya escuchó usted. Bueno, van primeramente a definir esas acciones. Sí, es en base a una, no, no es por ocurrencia también, ¿verdad? Va indicando todas las fases que tiene el sistema de alerta temprana, que empieza precisamente con eso, el azul, el verde, el amarillo, el anaranjado y ya el rojo cuando es alerta máxima. Cada una, y en este momento está en eso, de organizarse, identificar albergues, identificar elementos, tener un inventario, ¿verdad? Tanto físico como humano, de lo que se tenga para, en caso, repetimos, de que se requiera, pues echar mano de todo ello, zonas de riesgo, identificar zonas de riesgo, por supuesto. Todo eso viene en el sistema de alerta temprana. Así están las cosas. Más adelante, le recuerdo, vamos a tener más información más precisa sobre las últimas condiciones de este fenómeno meteorológico, polo, dónde se encuentra, su categoría, sus vientos y la trayectoria que esté pronosticada por las instituciones reconocidas ante ello. El Servicio Meteorológico Nacional, repetimos, el Centro de Huracanes de Miami, Estados Unidos, que son los que siguen el paso a paso y pues van conforme a los elementos que hay ahí en condiciones, van pronosticando tanto la trayectoria como las posibles lluvias, la intensidad de las lluvias y la intensidad de los vientos y por lo tanto la peligrosidad de estos fenómenos. 7:53, vamos a un corte, regresamos a Expreso 24/7.
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10: Estamos de regreso en Expreso 24/7, ya son las 7 de la mañana con 57 minutos, 7:57. Gracias por permanecer con nosotros, continuar con nosotros en esta emisión matutina de hoy. Le recuerdo, es viernes y es 25 de septiembre de 2020, la recta final ya de ese septiembre, ¿no? En unos días más vamos a estar brincando ya a octubre, así que pues echarle todas las ganas del mundo. Bueno, vamos a otros temas, vamos a otra información, vamos a abordar otro asunto y para ello le agradecemos mucho y vamos a conversar con el maestro Antonio Romero Peñuñuri, es presidente de la Barra Sonorense de Abogados, para pues que nos haga un análisis, consultar con él un tema que ayer lo abordamos brevemente, como se dice, a bote pronto, sin ir un poco más a fondo, sin muchos elementos. Se trata de un acuerdo reparatorio que no deja de impactarnos, ¿verdad? De escuchar y leer que pues un juez diga, aquí pues ya todos se van a su casa, se tienen que pagar una cantidad luego del atropellamiento y muerte de una persona. Maestro, muy buenos días, primeramente, gracias por estar aquí con nosotros, ya lo anuncié, pero no lo saludo, ¿verdad?
11: Buenos días, Marcelo, sí, a tus órdenes.
10: Sí, les digo desde ayer a nuestra audiencia que puede estar en la ley, ¿verdad? Yo sé, en los acuerdos reparatorios, el nuevo sistema de justicia penal que entró hace 10 años, pues era parte de la esencia, ¿no?, de los acuerdos reparatorios. Pero no deja de sembrarnos, de movernos y conmovernos que 250 mil pesos y se van todos a su casa y ya la muerte de una persona y decimos, sí, 250 mil pesos. ¿Cómo se llega a un acuerdo reparatorio primeramente, maestro? ¿Quién establece una cantidad de estas? ¿Un juez lo dice? ¿En qué se basa un juez para establecer un acuerdo reparatorio? Si nos puede explicar, por favor.
11: Claro que sí. Mira, bueno, primero que nada hay que entender que es un acuerdo preparatorio, está previsto en el Código Nacional de Procedimientos Penales, y básicamente es un acuerdo que celebra la víctima, ofendido y el imputado. Sí. Debe ser aprobado por el Ministerio Público o por el juez, según la etapa que corresponda, ¿no? Si se cumple totalmente con ese acuerdo, lo que pacten, se extingue la acción penal y sí, se archiva. Sí. Ahora, ahorita mencionabas el tema de las cantidades, en el caso de Puerto Peñasco, que es ahorita la nota, ¿no?, de la
10: sí,
11: semana.
10: Sí, sí, sí, que nos llevó a este tema, ¿sí?
11: Sí, se habla de un pago de 250 mil pesos y quizá puede de inicio ser un poco escandaloso en cuanto a que se perdió lamentablemente una vida, ¿no?
10: Sí.
11: Sin embargo, el acuerdo preparatorio pues tiene que cumplir con ciertos requisitos y no en automático significa que la persona va a quedar libre.
10: Ah, bien, sí.
11: Entonces, ¿cuáles son los requisitos para que se pueda, cuándo proceden más bien estos acuerdos, ¿no? Proceden con delitos que se persiguen por querella o admiten perdón, ¿no?, o delitos culposos. En este caso no conocemos la carpeta, pero se habla de un delito culposo, es decir, la persona no previó una obligación, digamos, o por un descuido, y ocasionó este accidente, sí, y finalmente la pérdida de la vida, ¿no?, humana.
10: Ahí es donde se procede con el acuerdo reparatorio, cuando
11: sí,
10: es doloso.
11: Y también se puede en delitos patrimoniales sin violencia sobre las personas, ¿no?
10: ¿Qué vendrían siendo cuáles estos? ¿Sin violencia? ¿Patrimoniales sin violencia? ¿Robos?
11: Sí, así es. Sí, sí son algunos previstos, en este caso sería en el Código Penal del Estado de Sonora, ¿no? Pero son plenamente identificados por el Código, no recuerdo si es el artículo 6 del Código Nacional del Código Penal del Estado de Sonora, que establece cuáles son este tipo de delitos, ¿no?, que pueden ser susceptibles, ¿no? ¿Qué requisitos se necesitan para poder celebrar este tipo de acuerdos? Pues la voluntad libre e informada de la víctima y el imputado, ¿no?
10: Sí.
11: Que el delito sea legalmente susceptible de acuerdo reparatorio. Identificar cuál es el daño que se tiene que reparar. Se tiene que fijar un monto, la forma, plazo y modo de cumplimiento. Y se tiene que determinar quiénes son los beneficiarios de esa reparación. Por ejemplo, en este caso entiendo que es el hijo el que está recibiendo el que está haciendo el acuerdo y el que recibiría, digamos, la reparación, ¿no? Y luego lo tiene que aprobar la autoridad competente, en este caso es el juez. Que el acuerdo no sea contrario a la ley ni afecte derechos de terceros. Entonces, ¿qué gastos pudiesen ser tomados en consideración aquí, por ejemplo? ¿Qué se tendría que reparar?
10: Sí.
11: La reparación de un daño debe ser integral, ¿no?, adecuada, eficaz, proporcional, ¿no?, al hecho. Y puede comprender pues la restitución de la cosa o el pago de su valor, en este caso, ¿no? Pues daño material, daño moral, perjuicios, gastos hechos por terceros para auxiliar a la víctima, gastos de reclamación en los casos que procedan. En el tema del homicidio culposo, se reclaman además también los gastos médicos previos al fallecimiento, gastos funerarios, indemnización por daño moral a familiares, perjuicios y afectación a dependientes económicos, ¿no? Eso es lo que debió tomar en consideración todo esto que te acabo de mencionar,
10: sí,
11: que fuera que hubiera un acuerdo voluntario, informado, que se prevea la reparación de todos estos daños o que te acabo de mencionar, que sea legalmente posible, susceptible de un acuerdo preparatorio, ¿no? Eso es lo que debió considerar el juez. Y resulta, creo que el monto de la cuantía que se menciona, ¿no?, en la nota de 250,000 pesos debe de haber, en teoría, debió de haber cumplido con todos estos esta reparación,
10: sí, ¿no? Y debió haber sido un acuerdo. ¿De quién sale la propuesta de una cantidad, maestro Romero Peñuñuri?
11: Pues puede salir de las partes, hay una negociación, debe haber un, como te digo, debe ser una decisión informada y libre, y tienen que estar asistidos por un facilitador, ¿no?
10: Sí.
11: Entonces, están asistidos también, el Ministerio Público participa, dependiendo de la etapa, si es ya en la audiencia inicial, pues el juez lo va, sería el que, en todo caso, ¿no?, tendría que sancionar este y aprobar este sí, acuerdo.
10: ¿Y pero, el juez cómo actúa ahí? ¿Por sentido común, por experiencia, porque algo se le dice que sí procede o no procede cierta cantidad?
11: Como te digo, la ley prevé exactamente qué es lo que tiene que tomar en consideración.
10: Que tomar en cuenta, porque mire, en mi punto de vista, que yo sé que es el menos importa aquí, pero nos dice, además de los gastos médicos, pobre señora murió, ¿verdad?, gastos funerarios que cuestan algo,
11: sí,
10: pero el daño Morales, pues es tremendo. No creo yo que cueste tan nada. Insisto, como lo decía ayer, $1,000,000,000 no se compara, ¿verdad? No restituye una vida ni todo el dinero del mundo, pero ya cuando le ponemos cifras, pues nos resulta más indignante todavía. 250,000 pesos, por ejemplo, lo del daño moral, ¿verdad? Lo de la cuestión económica, alguien ya no va a estar en esa familia para aportar sustento económico. Entonces, de ahí que pues mi opinión sea esa.
11: Sí,
10: es una cantidad infravalorada. Se quedó pues muy, muy por debajo, ¿no? Para hablarlo así directamente, discúlpenme, no quiero herir su susceptibilidad ni nada, pero es una cantidad irrisoria.
11: Sí, tomándolo, comparándolo con así, ¿no?, de la pérdida, la lamentable pérdida de esta vida, sí, suena el monto pues inferior, ¿no?
10: Sí.
11: Pero tendríamos que, para poder emitir un juicio de valor de verdad, serio, técnico, tendríamos que analizar qué fue lo que analizó el juez, ¿no? ¿Por qué lo llevó
10: técnico
11: a considerar?
10: Yo le pondría técnico, serio, pues. Pues lo decimos.
11: No, así. No, me refiero de nosotros.
10: Sí.
11: Para nosotros poder opinar seriamente, si está bien o está mal, cuáles fueron las circunstancias que tomó en consideración.
10: Sí.
11: Ahora, el hecho de que se haya aprobado el convenio no significa que ya se haya liberado y se haya terminado la acción penal, ¿no? No se ha extinguido, ¿no? Tiene que cumplirse y es también tiene que verificarse por parte del juez ese cumplimiento de ese acuerdo, ¿no?
10: Sí.
11: Y entiendo que también había una disculpa pública de por
10: medio. Sí, disculpa pública también de parte del responsable, ¿no?, de este homicidio culposo.
11: Correcto.
10: Sí, también tiene que pronunciarse. ¿También lo establece la ley esto?
11: Sí, puede ser, pues si es parte del acuerdo y sí. Si así se aprobó, pues tiene que hacerse la disculpa pública. Sí.
10: Lo supimos este caso porque lo informó la fiscalía y fue otra cosa que lamentamos, ¿no? Que lamento yo en lo personal, lamento y no deja de sorprenderme cuando pierda la capacidad de asombro, ahí ya, pues ya no voy a tener nada que hacer aquí entre estos micrófonos.
11: Sí,
10: no deja,
11: claro,
10: de asombrarme que la fiscalía lo celebre, ¿no? Logramos un acuerdo reparatorio. Oye, pero si 250,000 pesos que vale una vida. En fin, bueno, esa es una reflexión mía, ¿no?
11: Sí, bueno, de entrada nosotros, como sabes, nosotros emitimos un comunicado dirigido a la fiscalía. Precisamente señalábamos pues la necesidad de cumplir con la legislación en el en el sentido de utilizar medidas alternas de solución de, sí, de este tipo de,
10: sí,
11: de
10: sí,
11: problemas.
10: Sí, me acuerdo, sí.
11: Y básicamente uno de ellos era el que incitamos a la autoridad o le invitamos a utilizar más estas figuras, ¿no? Pero aquí la verdad es que está en manos del juez aprobarlo y el juez penal de para poderlo sancionar así debió haber cumplido con la legislación. Yo estoy de acuerdo contigo desde un punto de vista así, digamos, de fuera y de lejos y sin conocer la carpeta, pues me llama la atención el la cantidad, sí, ¿no?
10: Maestro, muchas gracias. Maestro Romero Peñuño, presidente de la Barra Sonorense de Abogados. Gracias por estar aquí con nosotros.
11: No, gracias a ustedes y buen día.
10: Muy buenos días. Son las 8 de la mañana con 9 minutos. Permítanos un momento, vamos a ir a una pausa, una breve pausa. Regresamos con mucho más a Expreso 24/7.
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1: Muy bien, continuamos. 8:11, 8:11. Esto es Expreso 24/7. Es la emisión matutina de hoy, que es viernes, viernes de consejo técnico, de primer consejo técnico de este ciclo escolar 2026-2027. No hay clases, no hay clases producto de esta reunión, a que supuestamente se juntan maestros y personal docente para ver cómo van, ¿no? Para ver cómo van, qué cambios hacen, en fin. Cada viernes, el último viernes de cada mes lo hacen, ¿no? Y hoy tocó el primero. Por eso las calles, le recuerdo, están medio, no solas, no, sí están medio congestionadas, pero no tanto. Bueno, vamos a otros asuntos, vamos a hablar ahora sobre el tercer foro de autismo, incluir igual avanzar. Se está haciendo ya la convocatoria y nos va a hablar más de esto la maestra Natalia Navarro Laguno, es directora general de Atención al Neurodesarrollo. Maestra, ¿cómo le va? Gusto saludarla. A ver, tenemos la conexión vía Zoom, ¿verdad? Bueno, en un momento más ya está con nosotros la maestra. Vamos a hacer el ajuste aquí técnico para escuchar su exposición y la invitación, por supuesto, es lo importante, ¿no? La invitación para que participen en este tercer foro de autismo, incluir avanzar. Que pues vamos a escuchar detalles en un momento más sobre el lugar, la fecha y quienes están convocados a este evento. En un momento más, pues tenemos ya toda la información. 8:13, las 8:13. Le decíamos sobre el atentado que hubo en un restaurante en Sinaloa. Un ataque armado registrado la noche de ayer en el interior del restaurante Thai Pak, ubicado en el desarrollo urbano Tres Ríos, dejó un saldo preliminar de una persona sin vida y al menos 7 heridas. Entre los lesionados se encuentra el joven cantante regional mexicano y corridos tumbados, Víctor Valverde. Los primeros reportes de las autoridades indican que civiles armados ingresaron al establecimiento y abrieron fuego de manera directa contra los comensales. Tras el tiroteo, los agresores huyeron del lugar mientras testigos y clientes solicitaron el apoyo de los cuerpos de emergencia a través de la línea 911. Elementos de seguridad federal y estatal acordonaron la zona para resguardar el local y recabar las evidencias necesarias para la integración de la carpeta de investigación. Paramédicos brindaron los primeros auxilios a las víctimas y las trasladaron a hospitales cercanos para su atención médica. De acuerdo con información extraoficial, la mayoría de los hombres lesionados tienen entre 21 y 25 años, mientras que la única mujer herida tiene 72 años de edad. Al interior, repetimos, de un restaurante en Culiacán. 8:14, ya está la maestra. Ahora sí. A ver, bueno, vamos a esperar que tengamos esta comunicación correcta. Bueno, muy bien, sí. Tenemos contemplada vía Zoom, pero vamos a cambiar aquí la vía de comunicación, la vamos a hacer telefónica. Y por otra parte, vea, suplementos alimenticios en México rebasarán los 91,000 millones de pesos al 2028, pese a regulación. En esos rangos andan las ventas. El mercado nacional de suplementos alimenticios se perfila a superar un valor de 91,000 millones de pesos para 2028, lo que representa un salto del 57% respecto a 2023. La magnitud de este crecimiento ubica al país como la segunda potencia de América Latina, solo por detrás de Brasil, concentrando entre el 30 y 36% de la participación regional, según la Asociación Nacional de la Industria de Suplementos Alimenticios. Sin embargo, esta expansión avanza en un terreno minado por la volatilidad comercial y la falta de certidumbre regulatoria. Mientras las farmacias y la venta directa dominan la distribución nacional con más del 87% de las ventas conjuntas, los productores enfrentan el freno de la falta de homologación en la región y la amenaza de nuevas presiones arancelarias con Estados Unidos, obligando a los actores de la industria a redefinir sus cadenas de suministro para proteger márgenes operativos. Bueno, vamos con la maestra ahora sí. Hacemos enlace con la, le decíamos, la maestra Natalia Navarro Laguno, directora general de Atención al Neurodesarrollo. Muy buenos días, maestra, ¿cómo está?
2: Buenos días, Marcelo. Bien, bien, gracias a Dios. Una disculpa, sí, yo no te escuchaba nada.
1: No se preocupe, pero ya, mire, ya logramos la comunicación para que nos informe sobre el tercer foro de autismo, incluir avanzar. ¿Cuándo se va a llevar a cabo? ¿Dónde? ¿Y quiénes están convocados, maestra?
2: Este foro lo tenemos el día 1 y 2 de octubre, ya el próximo jueves y viernes de la siguiente semana. Sería en el Teatro del Cobas Villa de Ceris a las 8 de la mañana los dos días, de 8 a 6 el primer día y de 8 a 3 el segundo día. Están convocados todas las personas que quisieran aprender más acerca del trastorno del espectro autista, médicos, enfermeros, padres y madres de familia, maestros, sociedad civil en general, porque al final de cuentas lo que hemos estado observando es que el trastorno del espectro autista está más presente cada día en nuestras aulas, en nuestra vida cotidiana, y aquí vamos a aprender muchísimo de la innovación científica, de la innovación en medicina, de la innovación en cuestiones también psicosociales, terapéuticas, pero también mucho acerca de la inclusión. Entonces, sí. Es así nuestro foro.
1: Háblenos un poco del programa. ¿Qué contempla el foro, maestra?
2: El foro contempla 13 ponencias de distintas personas de distintos puntos de México. Vienen de Guadalajara, de Monterrey, de Tijuana, desde Tampico, desde diferentes partes de la República Mexicana, también Guatemala estará presente, obviamente también algunos ponentes de aquí, de nuestro estado de Sonora, y básicamente es estar compartiendo, como comentaba, innovaciones en el tema. Afortunadamente cada año conocemos más acerca de genética, acerca de neurología, acerca de nuevos modelos terapéuticos o distintos modelos que nos ayudan a comunicar de otras maneras, como a través de los dispositivos digitales. Entonces, todo esto es lo que vamos a conocer.
1: Pues vaya que sí hay que aprender, ¿no? Y actualizarnos, que nos lleven a una mayor inclusión, maestra.
2: Así es, sí. Como mencionaba hace, afortunadamente, esto conocemos más, aprendemos más cada día. Y pues justo lo que buscamos es eso, o sea, cómo lo que de alguna manera puede, la ignorancia puede provocar de pronto discriminación, o puede provocar incluso miedo, o puede provocar incluso exclusión de algunos espacios, sí. Pues cómo podemos contrarrestar todo esto, ¿no? Y entonces por eso la invitación no nada más es para quienes están, digamos, trabajando con las personas con autismo, sino para todas las personas que estamos en contacto con personas con autismo de alguna manera, y que a veces pues es ahora sí que todos, ¿no? En el súper, en el parque, en las escuelas, en diferentes espacios nos estamos encontrando con personas con autismo, entonces es muy importante poder conocer más de este trastorno.
1: Muy bien, y el acceso, la entrada es libre, ¿o hay que registrarse en algún sitio, maestra Natalia?
2: Es gratuito, pero sí requiere que estén registrados en todas las redes sociales de la Secretaría de Salud. Van a encontrar ahí un QR para que puedan registrarse. Tenemos algunos lugares, pero ya no son muchos. Yo creo que quedarán unos 200 lugares apenas. Entonces, es un aforo de 800 personas, me parece. Entonces, sí ha habido ya bastante respuesta de la comunidad que van a asistir, tanto al día 1 como al día 2. Entonces, son diferentes ponencias, son diferentes temas, entonces hay que acudir a los dos. Para las personas que trabajan, por ejemplo, en la Secretaría de Educación, está la posibilidad de que soliciten el permiso, ya hay un convenio con la Secretaría de Educación para que soliciten el permiso para asistir, y pues de serles otorgado no tendrían ningún problema, ¿no? De asistir y tener su constancia. Muy importante también, para que sepan que si no se registran, pues no tendrían tampoco su constancia, ¿no? Y a veces eso es lo que requieren para justificaciones.
1: Muy bien. Entonces es 1 y 2 de noviembre, es, perdón, de octubre, este evento.
2: De
1: la
2: octubre,
1: próxima semana,
2: ya.
1: Entonces.
2: ¿Verdad? Ya la siguiente semana, el jueves y viernes de la siguiente
1: jueves
2: semana.
1: Jueves y viernes de la siguiente semana. Maestra Natalia Navarro, directora de Atención al Neurodesarrollo de la Secretaría de Salud del Estado. Muchas gracias por estos minutos. Muy amable.
2: A ti. Muchísimas gracias, Marcelo. Que tengas un muy bonito día.
1: Igualmente,
2: y
1: excelente
2: un bonito día.
1: Día
2: a tu auditorio. Hasta
1: 8
2: luego.
1: Con, gracias. 8 con 21 minutos. 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Vamos un corte, regresamos.
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2: Efectivamente, el maestro Carlos Aspe, especialista en economía, finanzas, mercadotecnia, está con nosotros todos los viernes para hablarnos así. El ABC, con el ABC de la economía, entenderla, ¿verdad? Que se nos facilite entender todas estas variables, todos estos rumbos, pronósticos sobre la economía de México, el mundo, en fin. Maestro, muy buenos días, Carlos, ¿cómo te va?
3: Hola, muy bien, Marcelo, encantado, como siempre, de saludarte y a todo nuestro
2: igualmente,
3: público.
2: Igualmente, adelante, Carlos.
3: Mira, Marcelo, pues obviamente, obligadamente, el tema es el fenómeno de lo que está pasando con el tipo de cambio.
2: Sí.
3: Vimos que ayer el Banco de México deja la tasa de interés en 6.5%, lo que antes, la pregunta es, ¿seguirá subiendo o no seguirá subiendo el tipo de cambio? ¿Va a regresar a otros niveles? Estamos a 17.65, ¿aumentará, disminuirá? Eso es realmente lo que trataré de explicar ahorita, ¿no? Y te comento lo siguiente, Marcelo, fíjate que es la primera vez que en los últimos 3-4 años que la tasa de interés no refleja lo que es el comportamiento de la tasa de interés de Estados Unidos, la que maneja la tasa de la Fed, que se le llama. Entonces, la tasa de la Fed, como sabemos y lo platicábamos en el programa anterior, subió la tasa de interés, lo cual hace que los mercados internacionales hagan más atractivo a los ahorradores irse a esos mercados, ¿no? Entonces, hemos dicho, los capitales andan buscando en dónde generar mejor ganancia. Y aquí me está aumentando el interés, que es lo que normalmente hacen las otras economías. Okay, bueno, pues entonces yo te voy a subir también mi tasa para que no te vayas con el vecino, sino te quedes con nosotros. Eso no sucedió. Ayer el Banco de México mantiene su tasa igual, 6.5%, y la lectura que se hace es, bueno, tenemos muchas reservas internacionales, no tenemos problema en este momento de inflación, no tenemos problema de crecimiento. Dejémoslo así, tenemos un costo financiero muy alto, 17 pesos de cada 100 pesos de los ingresos del país se van a pagar intereses. Entonces, si nosotros hicimos la tasa, pues les vamos a pagar, vamos a tener que gastar más en nuestros préstamos, ¿no?
2: Sí.
3: Entonces, dice, pues mejor lo mantenemos igual y además, pues alentamos el crecimiento económico, ¿no? La realidad es que el crecimiento económico, que también fue un dato el día de ayer, ha estado, subió del último dato que tenemos del índice de general de actividad económica, que es el termómetro que mide cómo va el crecimiento económico. En julio vemos un crecimiento del 3.4%, lo cual anualizado con respecto al otro año es un buen comportamiento. Sin embargo, ya un poquito desmenuzando los datos, vemos que el dato del crecimiento económico no viene tanto por el impulso del consumo, que es en donde se nota el poder adquisitivo de las familias. Viene por el tema de la construcción, que son proyectos público-privado que ya están desarrollándose, ya están en actividad, por el lado de la construcción pública más que por la construcción privada, porque también la construcción privada ha estado disminuyendo. Y el otro dato también que impulsa el crecimiento económico es el comercio al por mayor, con tasas del 6, del 13% de crecimiento. Es un crecimiento muy interesante. Sin embargo, al comercio al por mayor no quiere decir lo que la gente esté comprando, quiere decir lo que los comerciantes están invirtiendo en el movimiento hacia establecer nuevas tiendas, nuevas inversiones que ya traen en proceso. Entonces, el consumo como tal deberá verse favorecido, no la inflación, que es el otro dato también en esta en esta pieza de rompecabezas, la inflación también vemos que se está comportándose a la alza. Vemos el dato de 3.4%, el dato que también ayer lo dio a la primera quincena de septiembre. Y también hay que desmenuzar la información. ¿Qué está pasando? Bueno, lo que la inflación, ¿por dónde está? Está por el tema de la agricultura. Vemos el tomate, la cebolla, están las colegiaturas que aumentaron ahora en el inicio del periodo escolar. Eso es lo que está pasando, pero el tomate y el cebolla, los productos agrícolas no están creciendo tanto porque haya mucha demanda por las verduras, ¿no? Está creciendo porque no hay mucha oferta, es decir, la inflación que nos está explicando es una inflación no de demanda, sino es una inflación de oferta, es decir, cuando no hay suficiente producción, los precios tenderán a subir. La inflación de demanda es cuando hay demasiada demanda, los precios tienden a subir, son cosas diferentes, ¿no? Entonces, la inflación de oferta, que es la que tenemos, que no tiene que ver tampoco con factores de estimular con una tasa de interés baja. Pues, ¿qué es lo que pasa? Cuando hay una tasa de interés baja, decimos no ahorras, sino inviertes para gastar y estimular la economía. Pero el tema de la tasa de la inflación es por el tema del efecto del niño, que no ha llovido suficiente. No digamos lo que viene, lo que estabas comentando anteriormente, lo que viene para Sonora, para Hermosillo, para todo realmente, pues el país, la franja del Pacífico, pues toda esa parte se ve afectada con todo lo que viene siendo las siembras de temporal, todo lo que en estos momentos se está teniendo. Entonces, la complejidad es de la tasa de interés, todo eso, en donde es el costo de decir, okay, vamos a dejar a que reaccione la tasa de interés, que reaccione el consumo, la tasa de interés la mantenemos baja, 6.5, no la subimos, nos ayuda para no pagar tantos intereses, nos ayuda a estimular el consumo, pero ¿a qué costo? Ahí está el punto, ¿no? ¿Cuál es el costo? El tipo de cambio. El tipo de cambio, vemos que la presión que trae Marcelo de 17.50 antier, 17.70 ayer, 17.75 hoy, es decir, va subiendo. La expectativa de los mercados, Marcelo, no era 17.70, la expectativa del mercado era, aun y cuando que no se iba a mover la tasa de interés, era 17.50, es decir, ahí ya la expectativa falló, los pronósticos fallaron. Entonces, 17.75 hoy, alimentado por la, también hay que decirlo, el tipo, las variables económicas se mueven mucho por las expectativas, es decir, por las creencias, lo que la gente piensa, los nerviosismos, ¿no? También vemos toda la semana ha estado los mercados en la ONU, todos los presidentes de muchos países claves han estado exponiendo, participando, y en eso también pues a México le pegó un rozón ahí también, con una declaración que afecta a los mercados en cuanto a que aquí existe mucho problema social y problemas de inseguridad con todo el tema de todo lo que se habla de narcotráfico, etcétera, y que aquí entonces son señales que los mercados, la lectura es country risk, que quiere decir riesgo para el país, y los mercados son muy fríos, los mercados esas variables las anotan en sus modelos econométricos y le meten un factor de riesgo, y ese factor de riesgo hace que la rentabilidad en los capitales en México se considere con un riesgo, una calificación más afectable, y eso hace que el tipo de cambio se presione hacia la alza. Disculpa, Marcelo, pero no tengo otra manera más simple de explicarlo.
2: No está claro. Yo creo que está claro, ¿verdad? Sí, todos.
3: Ya, ok.
2: Todos esos factores influyen, ¿verdad? Y como pueden beneficiar en este caso, mira, este tipo de declaración afecta, ¿no? Si hubiera sido en otro sentido, hubiera beneficiado, ¿no?
3: Así es. Entonces,
2: bueno.
3: Las variables se comportan. Ahorita el riesgo, sobre todo el riesgo está en el tipo de cambio, que sigue subiendo, hay que monitorearlo. La inflación, así como hay que monitorear al huracán Polo, también hay que estar monitoreando el tipo de cambio. ¿Por qué? Porque también por el tipo de cambio somos una economía muy interdependiente. Tenemos tanto exportaciones como importaciones. Importamos gran parte también de lo que consumimos, también hay que decirlo, ¿no? O sea, el problema del sector agrícola, bueno, pues si no alcanza la producción, pues hay que importarla, y eso, importarla a un tipo de cambio más caro, ¿qué significa? Pues que hay inflación importada. Entonces, el tipo de cambio como tal no nomás ayuda a los exportadores, también perjudica a los importadores. Y los importadores, en buena medida, también son productos de consumo, y por lo tanto la inflación no se presiona hacia la baja, sino hacia la alza.
2: Bien. Carlos Aspe, como siempre, muchas gracias y te esperamos el próximo viernes. ABC de la Economía. Hasta luego.
3: Hasta luego.
2: 8:37, vamos a un breve corte, regresamos a Expreso 24/7.
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3: Efectivamente, los viernes con nosotros el maestro Flavio Valencia para hablarnos de cine, darnos sugerencias, recomendaciones, lo que hay en las plataformas de streaming también, fin de semana. Entonces, hay que tener muy, muy en cuenta sus sugerencias y comentarios. Bienvenido, como todos los viernes, maestro.
4: Hola, hola, ¿qué tal? Gusto en saludarte, muchas gracias. Y así es, ¿no? Tenemos aquí algunas propuestas para quedarnos en casa este fin de semana. Ya ves que de repente el clima, no sabemos si va a llover mucho, si no va a llover, pues quedémonos en casa para poder ver.
3: Si va a ser calor o mucho calor. Hoy no infernal calor.
4: Qué bárbaro, ¿no? Pero bueno, fíjate que en Netflix hay una propuesta que se llama Mal de Amores. Esta historia es un drama histórico, le podemos decir, es una ficción histórica en donde el contexto donde se plantea la historia es en la época de la Revolución Mexicana, ¿no? Al inicio de la Revolución Mexicana, en donde en esta historia hay un triángulo amoroso, donde vemos a Emilia, una joven que quiere ser doctora, médico, pero pues bueno, por la época era mal visto que una mujer estudiara y mucho más, que se quisiera dedicar a esos puestos que ellos ellos decían que eran puestos para hombres, ¿no? Al final de cuentas había muchísimas restricciones y opresión hacia la mujer. Pero bueno, en el punto de la historia nos habla de Emilia, una mujer que es muy valiente y quiere buscar su libertad. Y esa libertad es a través de lo que ella le gusta hacer, ¿no? Que es enfocarse en el mundo de la medicina. Ella trabaja con su padre en una botica. El padre tiene ahí conocimientos. Y va gestándose el inicio de la revolución. Es ahí donde los diferentes personajes van interviniendo, algunos que son allegados a las ideas revolucionarias de Madero. Sí. Entonces, la historia nos va planteando esas dos etapas, ¿no? De cómo va avanzando la Revolución Mexicana en esa época, y la otra es este triángulo amoroso. Emilia, queriendo ser una mujer independiente, queriendo ser una mujer que lucha por sus sueños, y tiene dos enamorados. Por ahí, un personaje que es afín a las ideas revolucionarias, un joven rebelde que ella le llama la atención porque desde pequeños se conocen, y hay otro personaje que es un médico que representa la profesión que ella quiere, una persona con cierta estabilidad y ideas muy, muy conservadoras, ¿no? Entonces ella se debate en el amor entre las dos, entre estos dos personajes. Pero bueno, a pesar de que te plantea este triángulo amoroso, ¿qué vemos en esta historia? Esta historia no es un drama cliché telenovelero que estamos impuestos de repente a ver en la producción mexicana. Aquí son 7 episodios en los que sí vamos a ver todo este drama, pero por otro lado vemos esta fuerza de los personajes femeninos que Ángeles Mastretta siempre lo plantea en sus novelas, ¿no? Que esta historia está basada en una novela de ella. Y en este caso, estos sueños de...
3: Creo que la productora es hija de ella, ¿no?
4: Sí, es hija de ella, ¿no? Sí. Entonces, al final de cuentas, cómo estos sueños de querer superarse se reflejan y cómo lo llevan a la pantalla. Dentro de todos los géneros que se plantean en esa serie, unos lo llaman drama histórico, otra ficción histórica, pero también un realismo mágico, donde vemos que en los últimos años se han sacado algunas series que tengan que ver con esta línea que se está trabajando, como Agua para Chocolate, que hace unos meses terminó la segunda temporada. Entonces, a la gente le está gustando ese tipo de historias, ¿no? En donde hay una mezcla de el drama, pero con un contexto histórico. Y esto llama la atención a las personas. Y otro detalle que creo que es importante es esa ambientación. Poder lograr maratónicamente es bastante que la gente se identifique con esos lugares, con esa ambientación, con ese vestuario. No todos lo logran. Y creo que en esta serie, lo primero que te atrapa es cómo está ambientada en esos lugares de 1910 y lo que va recorriendo la historia, ¿no? Entonces creo que ese es uno de los puntos interesantes. Lógicamente la novela se respeta bastante dentro de lo que es...

0: en la serie, y la gente pues va a vivir ese drama de estos personajes, ¿no? Pero la evolución que va teniendo Emilia desde el capítulo 1 al capítulo 7, y cómo ella vive esta libertad o quiere y busca esa libertad, y cómo al final de la serie poco a poco ella va construyendo junto con los otros personajes, ¿no? Entonces creo que es una serie, si a ti te gusta el drama, pero en este caso ambientado en una época histórica y un drama donde la protagonista no solamente va a ser un personaje sumiso, sino que una mujer que busca libertad en una época donde no había, creo que es interesante y está entretenida, ¿no? No es
1: Sí.
0: nada aburrida, te va atrapando y al final, pues bueno, cada quien va a descubrir qué es lo que sucede con el personaje principal. Hay unos que han debatido que les gustó el final y otros no
1: Sí.
0: tanto, ¿no? Pero bueno,
1: Sí. ¿Cuántos
0: ahí
1: capítulos son?
0: son siete capítulos.
1: Siete.
0: Siete capítulos en lo
1: Sí.
0: que vas a disfrutar esta historia.
1: Este año la
0: Sí,
1: lanzaron, la
0: o
1: hicieron
0: sea,
1: este año.
0: sí,
1: Sí.
0: bueno, me imagino que la producción pudo haber sido el año pasado, pero
1: Sí.
0: se lanzó ahora en septiembre. El 2 de septiembre fue el estreno de la serie
1: Sí.
0: y a lo que yo he
1: ¿Qué
0: escuchado,
1: actores, qué actrices?
0: son actores jóvenes que están
1: Sí.
0: participando. No los había visto yo a ella en alguna otra historia así grande y relevante. No tengo ahorita aquí
1: Sí.
0: el nombre
1: No, no te
0: de la
1: preocupes.
0: actriz.
1: Sí.
0: Renata Vaca se llama.
1: Sí.
0: Sí, me ha tocado verla así en diferentes cosas, pero no en un protagónico, ¿no? En el caso específico de la protagonista. Pero bueno, al final de cuentas que creo que es otro punto relevante que le están dando foco a estos actores de nuevas generaciones que van lanzando, ¿no?
1: Bien, ¿qué más, maestro?
0: Y bueno, tenemos también ahí en Netflix aquellos que les gusta las series de que tengan que ver con asesinos seriales. Ryan
1: Sí.
0: Murphy, un productor que ha hecho diferentes cosas, entre ellos American Horror Story, también hizo musicales como Glee, nos ha presentado Monstruos, que es una serie que cada temporada va cambiando
1: Sí.
0: de personaje, de asesinos seriales que han, no sé, impresionado a la población, ¿no? En este caso,
1: Basadas en
0: en hechos
1: casos
0: reales,
1: reales, ¿no?
0: basada en
1: Sí.
0: casos reales, ¿no? Nos trajo en la primera temporada Dahmer, que es un asesino serial,
1: ¿Es de
0: luego
1: él?
0: es
1: La de
0: de él,
1: Dahmer es de él.
0: es, es,
1: Sí.
0: es, esa fue la primera temporada. Bueno, debido al éxito de Dahmer,
1: Sí.
0: hicieron toda esa antología de monstruos,
1: Sí.
0: ¿no?
1: Pero son películas, ¿no?
0: Son series.
1: Ah, son
0: Son
1: series.
0: series, son
1: Sí.
0: series cortas de 8 o 10 capítulos dependiendo la temporada que estás planteando. Y hizo Los Hermanos Meléndez como la segunda temporada y en esta cuarta temporada nos presenta a Lizzie, que es la primera vez que presenta él un caso de una mujer como asesino serial. Están hablando de la época de 1800, en una época donde el personaje principal vive en una familia que es muy, que la tiene demasiado oprimida al personaje, que esa es parte de la justificación de lo que plantea y que vemos a este personaje demasiado brutal los asesinatos, ¿no? Si tú ves los cortos y ves el primer capítulo, inmediatamente eso es lo que te plantean. ¿Cómo ocurre ese asesinato contra los padres? No es spoiler, es parte de cómo te venden la historia y cómo te presentan. Entonces, sucede para la época un asesinato muy brutal dentro de Massachusetts que no se veía según lo que plantean la historia, que no es un asesinato que normalmente veían, ¿no? Entonces, al ser un asesinato tan brutal, se vuelve muy polémico en la época. Para la prensa fue demasiado explosivo para contarlo a la gente, ¿no? Entonces, ¿de qué va la historia? Empieza con el asesinato y poco a poquito te van desglosando qué la lleva a ella a cometerlo. Ryan Murphy, lo que ha buscado mucho en las series, no es justificar a los asesinos seriales, pero, por ejemplo, con el caso de Dahmer y con este personaje de Lizzie, busca que la gente tenga cierta empatía por esta personalidad, dejando a un lado lo atroz que cometieron los asesinatos. Lo que busca es que comprenda a la gente o entienda quiénes eran ellos y qué los llevó a esto, ¿no? Y las divisiones de opinión siempre es interesante, ¿no? Que dicen, no, ¿cómo vas a empatizar con una persona que fue demasiado cruel? Pero al final de cuentas, cuando se habla de crimen, de criminología, cuando hablas de asesinatos, pues no hay un blanco y negro, no hay un bueno y malo, sino que circunstancias que te van llevando. Y al final de cuentas, no deja de ser un asesinato. termina atroz, pero te van planteando cómo las mismas circunstancias sociales, ser una persona rechazada, ser una persona que tu familia no te apoyaba, ser una persona con ciertas características, lo llevan, ¿no? Y vuelva a lo mismo que contaba con Mal de Amores, la ambientación que se da de los 1800 de la época de en donde está planteada la historia, está bien retratada, ¿no? Cómo el vestuario, el maquillaje te van envolviendo dentro de la misma trama. Y lo que es interesante es el cómo nosotros vamos a descubrir qué la llevó a ella a cometer ese asesinato. Lo que sí es que creo que esta serie de monstruos que empezó con Dahmer y que ahora tenemos esta cuarta temporada de Lizzie, ha perdido un poco este toque de interés que nos enganchaba a ver todos los capítulos. Yo recuerdo cuando vi Dahmer, quería verlo completo, inmediatamente, rápido, quería consumirlo. Y a lo largo que va apareciendo la serie, no sé si se desgastaron la fórmula, no sé si ya como televidente uno dice, bueno, ya son muchas historias de este tipo, quiero algo diferente. Creo que eso, en mi caso, lo experimenté al estarlo viendo, veía los capítulos porque ya quería terminar la historia, no porque realmente quería devorarme la historia, ¿no? Entonces yo creo que este caso de monstruos de Lizzie no fue tan exitosa, o no va a ser tan exitosa como lo fue en su momento Dahmer o los hermanos Meléndez, que también fue un caso muy mediático. Este es entretenido, te causa interés, sí. Pero no, si la dejas de ver, se te va a olvidar al otro día que dijiste, ah, no he terminado.
1: Estaba viendo esa serie.
0: Sí. Son de esas series que de repente la puedes dejar incompleta y no pasa absolutamente nada, ¿no? Pero lo que sí, aquellos que les gusta Asesinos Seriales, creo que es una opción que pueden ver este fin de semana.
1: Maestro, como siempre, muchas gracias.
0: No, gracias
1: Maestro
0: a ustedes.
1: Flavio Valencia, Butaca 24/7 los viernes aquí con nosotros. Vamos a un corte muy breve, regresamos.
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13: Continuamos, vamos con otra información. Paulina Ocaña, jefa de la Oficina del Ejecutivo sostuvo estatal, sostuvo un encuentro con el embajador de Estados Unidos en México, Ronald Johnson, durante la recepción de bienvenida de Douglas Benning, nuevo jefe de la misión adjunto de la embajada estadounidense. Durante la reunión, refrendó la agenda de cooperación binacional promovida por el gobernador Alfonso Durazo para fortalecer la competitividad, la seguridad y el desarrollo de Sonora, particularmente su relación con Arizona. Entre las prioridades se encuentra la modernización de aduanas, cruces fronterizos, el fortalecimiento del corredor seguro, la cooperación en materia de agua y la integración económica entre Sonora y Arizona. También se impulsa el desarrollo de semiconductores y manufactura avanzada junto con intercambios estudiantiles, vinculación universitaria y formación de talento especializado. La funcionaria destacó la coordinación permanente con los cónsules generales Drew Hoster en Hermosillo y Eric Cohan en Nogales, además de seguimiento a proyectos de infraestructura fronteriza y la planta de tratamiento de aguas residuales, los alisos en Nogales. Vamos a otros asuntos. Vamos a dar seguimiento al huracán Polo en el Pacífico mexicano, su categoría en este momento, sus características en este momento y el último pronóstico, lo más actualizado en cuanto a su trayectoria, su posible trayectoria. y el ingeniero Carlos Arias está con nosotros para compartirnos información sobre esto que le he adelantado. Ingeniero Arias, como siempre, muchas gracias. Espero que esté muy bien esta mañana.
14: Muy buenos días, un gusto saludarte, a la orden, Marcelo.
13: ¿Cuál es, qué es lo más actualizado en relación al huracán Polo? Categoría 5 otra vez, ¿no, ingeniero?
14: Sí, lo tenemos con categoría 5, este poderoso huracán que, bueno, pues ha estado entre 4 y 5, variando. Pues ha estado transitando por aguas muy cálidas de 32 centígrados. Sin embargo, el pronóstico, pues es que todavía durante el día de hoy siga con categoría 5 y ya por la noche, de mañana empiece a debilitarse porque estaría transitando por aguas más frías. Se espera que cambie de dirección, pues, este poderoso huracán. Estoy viendo aquí la imagen, ya prácticamente estos cambios de dirección, la última imagen sería el domingo por la tarde, ya enfilándose hacia la península.
13: Sí.
14: Para tocar tierra, pues, en la península el domingo en el transcurso del día, el lunes en la mañana. Y el lunes por la tarde estar ya en la noche prácticamente sobre el Golfo de California. Estoy viendo aquí que lo que pudiéramos tener, permíteme porque saqué la distancia.
13: Sí, sí, muy bien.
14: Unos 120 kilómetros al suroeste de Obregón.
13: Sí, el lunes por la noche.
14: Sí, así es, en la noche ya en la madrugada estaría pues en el centro del Golfo de California, así es.
13: Bien, bueno, vamos por partes nada más aquí, algo que quisiéramos que precisara ingeniero Arias. El impacto en la península, el posible, siempre son pronósticos, ¿no? El posible impacto en la península sería... ¿Qué se calcula en este momento? ¿Qué se pronostica en condición de, en categoría de huracán 2, 3 o cómo sería?
14: Es muy probable que prácticamente entre categoría 2 y categoría 1, ¿no?
13: 2 y
14: 1. Estaría impactando ya en la península, así es.
13: ¿Y cruzaría todavía como huracán?
14: Cruzaría como huracán. Pero sí. Estaría bajándole, hay una sierra ahí, hay que recordar, la Sierra de la Giganta, ahí sí. En Baja California Sur, pero estaría cruzando, estoy viendo aquí, hay una isla ahí que se llama Magdalena, cerca de Santo Domingo, y vendría a salir muy cerquita, un poquito al norte de Loreto, Baja California Sur, estaría unos, te saco la distancia,
13: sí.
14: Estaría pasando el ojo a unos 15, 20 kilómetros de Loreto, Baja California Sur.
13: Sí, por ahí.
14: Y ya llegar al Golfo de California, pues, el lunes en la noche, martes en la madrugada, prácticamente el martes en la madrugada, estar el ojo. Eso significa que desde el lunes en la noche estaríamos sintiendo los efectos después de mediodía, el lunes en las costas de Sonora, sí. Allá en el sur.
13: Desde el lunes por la noche.
14: Así es, irían intensificando conforme cruce la península. Pero ya el ojo estaría en la madrugada, pues ahí cerquita de Loreto, ¿no?
13: Bien.
14: Sobre el Golfo de California.
13: Y el otro tema, y pregunta siempre, ¿verdad? Invariablemente, ingeniero, hasta este momento, con lo que se tiene en este momento, ¿qué parte de la costa de Sonora recibiría, por ejemplo, el centro o lo que quedara del centro de este fenómeno, ¿verdad? Si se mantiene como huracán, pues sí, sigue con un ojo, ¿verdad? Bien definido. ¿En qué parte hasta este momento y qué rangos hay, verdad? Desde luego.
14: Bueno, pegaría como huracán categoría 1, entraría prácticamente por la Tanasia, para ubicarnos mejor, sí, allá en el Valle del Yaqui, cerquita de Bahía de Lobos, ahí, un poquito al sur de San Ignacio Río Muerto, ¿verdad? Pegado a San Ignacio Río Muerto, por ahí entraría. Y como es categoría 1, pues estamos hablando que desde Guaymas hasta Guatabampo, Estación Don, tendríamos de seguir con esta trayectoria, pues las condiciones de vientos de un huracán categoría 1 que andan entre los 119 y 153 kilómetros por hora, y obviamente pues las rachas son mayores, ¿no?
13: Sí, sí, desde ahí serían las condiciones de tormenta tropical desde Guatabampo hasta Guaymas.
14: Huracán.
13: De huracán.
14: Ah, de huracán. Vientos, sí, de 120 a 150 kilómetros por hora.
13: Bueno, hasta ahí este rango tendrían esos efectos. Hermosillo, ¿qué, hasta lo que se tiene en este momento, qué efectos podría tener, ingeniero?
14: Nosotros es muy posible que algunos vientos entre depresión y tormenta tropical, es decir, entre 60 y 70 kilómetros por hora, que pues son fuertecitos, pudiera, sí, haber algunas ráfagas de 80. Y los efectos de las lluvias. Las lluvias en Hermosillo pues estarían ya prácticamente pues desde el lunes empezando a generarse las lluvias y durar hasta el martes, ¿no?
13: Sí. En esta parte donde ingresaría, donde se tiene el pronóstico, ¿verdad? Y todos estos efectos que nos decía Guaymas, Guatabampo, lluvias de hasta cuánto, ¿cuál sería el rango de entre qué, 100 y 200 milímetros más o menos? ¿O cómo sería el rango de lluvias, ingeniero?
14: Pudieran alcanzar entre Guaymas y Estación Don, sobre todo pues en el Valle del Yaqui, Guaymas, parte del Valle del Mayo. Estoy viendo aquí las gráficas, pueden alcanzar valores de 150 a 250 milímetros.
13: Sí, bueno, esos son los rangos y lo que, en base a lo que se tiene, deja un fenómeno meteorológico, es lo que deja un fenómeno meteorológico de esto, y por lo tanto, pues para esos lugares se está pronosticando, ¿no? Si siguen así las cosas.
14: Así es.
13: Ingeniero Arias, de nueva cuenta, muchas gracias. Si nos permite, seguimos en contacto para seguir actualizando la información a nuestra audiencia.
14: Claro que sí, con mucho gusto. Buenos días.
13: Muy buenos días, gracias al ingeniero Carlos Arias, especialista en meteorología. Muchos, muchos años de experiencia lo respaldan. Lo consultamos a él constantemente con el estado del tiempo en general, ¿verdad? Y pues le ha tocado él seguir de cerca por muchos años desde Protección Civil del Estado. Ya no está ahí, pero por muchos años siguió estos fenómenos meteorológicos, así que pues sabe muy bien de lo que está hablando, y siempre haciendo énfasis que son pronósticos, que hay que seguir atentos, hay que seguir pendientes de los avisos oficiales, de los medios de comunicación como Emedia, como este espacio que recurrimos siempre a la información oficial o información que respaldan conocedores, personas e instituciones acreditadas que por su experiencia están acreditadas para hablar de esto, ¿no? Y vamos a seguir muy pendientes y va a tener más información constantemente en nuestras redes sociales. Vamos a venir a la 1:00 p.m. con el vespertino. Le vamos a tener información actualizada de todo y sí, de este fenómeno, ¿verdad? No se alarme, no es para alarma, no es para generar alarma, ¿no? Es para estar atentos, seguir instrucciones, seguir recomendaciones de las autoridades, estar atentos, que las autoridades también se pongan pilas, ¿verdad? También, porque a veces como que mueven una pierna y le piden permiso a la otra, ¿no? Sí. Entonces, ese es el objetivo de la información, estar todos atentos y saber qué está pasando, no dejarse ir con falsas noticias. Le repito, algunos, por generar likes, ganar seguidores, inventan cualquier cosa. Sí, son capaces de eso y mucho más. Así que nuestra sugerencia es esa. Sigan nuestras redes sociales, la información oportuna, ahí se la tendremos, los pronósticos conforme se vayan actualizando, pero así está hasta el momento. puede cambiar, igual puede mantenerse así. Gracias por habernos permitido acompañarle. La invitación para que siga con nosotros en Expreso 24, bueno, el vespertino a la 1:00 p.m. se queda con una excelente propuesta musical y de entretenimiento que le tiene Pop Extremo y Sonora Grupera. A nuestros compañeros, gracias. Dorian Apodaca en la producción, Carlos Pacheco, gracias. Que tengan excelente viernes. Soy Marcelo Bailis, hasta la próxima.
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bienvenidos, bienvenidas a la emisión del día de hoy. Qué gusto saludarles, qué gusto acompañarles en esta preciosísima mañana ya de viernes 25 de septiembre del 2026. Qué placer, qué privilegio enorme me da tener la oportunidad de acompañarles en el arranque del fin de semana. Porque oficialmente este día tiene otra cara, otro ritmo y hasta otra forma de escucharse, ¿eh? Porque hay algo muy particular en un viernes por la mañana y es que todavía no empieza el fin de semana, pero ya podemos sentir cómo se va acercando, mira, lentamente, paso a paso, y nosotros esperándolo. Ya, mira, desesperados de que llegue y eso cambia el ánimo. De repente aparecen planes que durante la semana ni siquiera estaban en el radar. Ya sea una cena, una salida, una reunión, una película, una visita. O simplemente esas ganas de que llegue la tarde para cerrar la computadora, guardar nuestras cosas y decir, ahora sí, mira, oficialmente se acabó. Y me gusta que el viernes tenga todavía esa parte de misterio porque podemos pensar o tener una idea de cómo queremos que sea nuestro fin de semana. Pero siempre existe la posibilidad de que termine siendo completamente diferente. Hay ocasiones en las que nos llega una invitación de último momento, un mensaje que no esperabas, un lugar al que terminas llegando sin haberlo planeado, quizás una conversación que se alarga o incluso ese clásico vamos a salir un ratito nomás que termina convirtiéndose en una historia que vas a contar durante semanas. Y también ya se están acercando por acá los que ya tienen el fin de semana perfectamente organizado desde hace unos días e incluso semanas. Horarios, reservaciones, boletos, restaurantes, reuniones, todo perfectamente anotado y agendado. También están los que prefieren llegar al viernes y ver qué se va acomodando. Y siento yo que las dos formas se acomodan, las dos formas funcionan también, porque parte de disfrutar estos días también está en decidir cuánto quieres planear y cuánto quieres dejar que suceda. Hoy vamos a ponerle música a todo eso, porque una buena canción también puede marcar el comienzo de un fin de semana inolvidable. Y hay temas que parecen hechos para las mañanas de viernes, desde esas que empiezan y automáticamente uno piensa, ya casi, ya falta cada vez poco. También hay canciones que te cambian completamente el humor, aunque hayas amanecido con otra idea. Así que vamos a dejar que la música haga lo suyo. Hoy tenemos toda una mañana por delante y quiero que se sienta diferente, más ligera, más con esa sensación de que algo está por comenzar. Y sobre todo teniendo en cuenta que este es el último fin de semana de septiembre. La próxima semana ya arrancamos con todo el power octubre. Sin embargo, estamos entrando en esta recta de los últimos días del mes. El calendario nos empieza a augurar también un décimo mes cargado de muchos planes, de mucho evento, mucha celebración. Y todo lo que nos trae esta parte del año, teniendo en cuenta que es el de Halloween. Pero no nos vamos a preocupar por eso todavía. Nos vamos a quedar con este viernes, último fin de semana del noveno mes, último fin de semana patrio también, si lo quieres ver así, última oportunidad de hacer una noche mexicana. Así que vamos a disfrutar de este viernes. Yo los invito también para que se queden en contacto con nosotros a lo largo de esas dos horas de programación, juntos tú y yo, hasta las 11 de la mañana a través de la 90.9 FM en Guaymas, la 98.1 en Naojoa. Así que más que bienvenidos, más que bienvenidas a acompañarnos mutuamente. Y te recuerdo que tú te puedes comunicar con nosotros a través de nuestros diferentes canales de comunicación. Yo quiero imaginar que ya lo tienes, mira, bien guardado, pero no falta la ocasión en la que se nos borran los contactos y demás. Así que te lo voy a recordar una vez más. Nuestro teléfono en cabina es el 6624-36-0875, 6624-36-0875.
Y nuestro WhatsApp, el 6624-307434. Más que a tu disposición para que nos mandes tu mensajito, nos digas qué vas a celebrar este fin de semana, quién está cumpliendo años el día de hoy. Si estás celebrando algo en particular esta mañana, pues también compártenoslo. Y si quieres dedicar una canción, ya lo sabes, cualquiera de estas dos líneas funciona a la perfección. Por lo pronto, es momento de que nos vayamos a nuestra primera pausa comercial. El Morning Rush apenas comienza. Dos horas en esta mañana de viernes son las que tenemos juntos. Así que quédate conmigo a través de la señal de Pop Extremo.

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Con 39 minutos y nosotros ya estamos de regreso completamente en vivo a través de la 90.9 FM en Guaymas, la 98.1 en Navojoa. Y mira que el día de ayer en la Casa de los Famosos México tuvimos un momento que puso a llorar, estoy seguro yo, que a medio México con este emotivo momento que vivió Yair. El día de ayer dentro de la casa, pues recibió una visita bastante especial. Y por unos minutos nuevamente, el hermosillense tuvo la oportunidad de convivir con su hijo Ian. Y es que el pequeño tuvo la oportunidad de entrar el día de ayer a la casa, la noche de ayer más bien. Por unos minutos tuvo la oportunidad el cantante de conversar con él, de convivir con él. Acabe de mencionar pues que estas son parte de las dinámicas de la producción. Y desde el inicio de la transmisión los conductores revelaron que la pareja de Yair, Cristian Giteras, se encontraba ahí afuera de la casa dentro de un automóvil esperando el momento para volver a ver al integrante de el reality. Antes de este esperado encuentro, Cristian conversó con su hijo sobre lo que estaba a punto de ocurrir y el niño, más que emocionado, asintió que ya estaba más que preparado para volver a ver a su papá después de que serán ya 60 días más o menos. Obviamente, Cristian aprovechó para recordarle este mensaje de que le dijera lo mucho que lo amaba y que lo extrañaba. Fue un reencuentro a mitad de la gala más o menos, cuando Yair, que se encontraba por ahí en la sala mientras se llevaba a cabo la dinámica del elevador, empezó a ver ahí en la pantalla la imagen del interior del automóvil conducido por su pareja y que tenía también a su hijo Ian, pues,

Y bueno, en esas va y viene, se abre la puerta y ya Ian, el niño de Yair, tiene la oportunidad de esconderse debajo de las escaleras y es ahí donde se reencuentra con el cantante sonorense. El niño le explicó pues que Cristian, su mamá, no pudo entrar porque solamente era una persona. Y de ahí ya aprovechó Yair para presentarle a Karina y Mariana, que son las otras dos habitantes que no se encuentran dentro de la placa. Y bueno, el niño yo creo que se robó la temporada en estos minutos que estuvo ahí. Mira que dio más contenido que muchos de los que están ahí. Perfectamente podría participar en la Casa de los Famosos quinta temporada. Un comentario tirando factos llegó Ian también al decirle que el S. Pérez y la Gema le tenían envidia por llegar a la final. Un comentario que no les cayó muy bien al S. Pérez y a la Gema, que los estaban viendo desde el elevador. Mira, se les descuadró la cara. Se atacaron literalmente. Y no les quedó de otra. Pues Yair había hecho un caldito de queso sonorense. Pues el niño aprovechó ahí para comerse un poquito del caldo de que había preparado su papá la tarde de ayer. Y a mí me encantó que le haya pedido a la jefa un vasito. Un vasito para llevarse el caldito. Pues niño, mira, salió con un topper Ian, con su caldito, con su cena. Ya iba con su lunch más que preparado. También unos dulcecitos del Fede, que si las paletas para la familia. A mí me encantó que haya pensado en la familia, en sus amigos. Entonces, una gran noche es la que se vivió el día de ayer en la casa. Ya siento que ya le faltaba que le llevaran a alguien, a Yair, en estos contactos, portales y demás. No habíamos tenido la oportunidad de ver a su familia directa. Entonces fue un gran momento. Y tan se atacaron, como te digo, Gema y S. Pérez, que ya que terminó la dinámica del elevador, ya que terminó la gala, ellos le estaban diciendo: no, es que ya no, nosotros no te tenemos en vida. Y mira, una justificación tan grande, dije yo, ¿será que era necesario? Pero sí, Yair le dijo: mijo, esto es un juego, que no se preocupe. Pero lo que sí sabemos es que muy seguramente ese reencuentro fue la gasolina suficiente para que Yair lo dé todo en la semana final. ¿Y por qué no? ¿Quién quite? A lo mejor y también termine llevándose esos 4 millonzotes de pesos. Así que no hay que perder de vista la oportunidad de sumarse a las votaciones. Completamente gratis, tú ya lo sabes. Y pues bien pendientes de qué es lo que ocurre en la Casa de los Famosos. Con esto nosotros nos vamos a la pausa comercial. Son las 9 de la mañana con 45 minutos. Ahorita regresamos con más del Morning Rush. Quédate con nosotros y ahorita regresamos.

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2: Ya estamos de regreso y continuamos por acá con más Morning Rush. Yo te invito para que te pongas en contacto con nosotros también a través de nuestras redes sociales. Nos encuentras en Facebook, Twitter, TikTok, Instagram. En todos lados nos vas a encontrar como @popextremo. Y a mí me encuentras en mis redes sociales personales como @juanolivas con V y S al final. Ahí estamos al pendiente, en contacto permanente. Nosotros, mira, más que listos para recibir todos y cada uno de tus mensajitos. Y fíjense, Rushers, que hoy 25 de septiembre se celebra el Día Mundial del Farmacéutico. Una fecha para reconocer el trabajo de quienes se dedican a la farmacia y recordar que su papel dentro de la salud va mucho más allá de estar detrás del mostrador entregando medicamentos. Y hay un dato bastante interesante sobre el origen de esta celebración, porque el 25 de septiembre fue elegido porque ese día, en 1912, estamos hablando de hace más de 100 años, se fundó la Federación Internacional Farmacéutica, conocida como FIP. La propuesta de dedicar esta fecha a los farmacéuticos surgió en Turquía y fue aprobada por la FIP en el 2009. Y desde hace 16 años, desde el 2010, se celebra cada año alrededor del mundo. Si alguna vez te has preguntado por qué existe un día específicamente para ellos, la respuesta tiene mucho que ver con la importancia que tienen los medicamentos en nuestra vida cotidiana. Yo creo que todos hemos entrado a una farmacia. Muchas veces llegamos buscando algo muy específico, ya sea un medicamento que nos recetaron, algo para aliviar un malestar, una duda sobre cómo tomar determinado producto o incluso una orientación sobre qué hacer cuando tenemos un problema de salud menor. Y ahí es donde aparece el farmacéutico. Su trabajo no consiste simplemente en buscar una caja y cobrarla, no señor, no señora. Su formación está relacionada con los medicamentos, sus características, su uso adecuado y la manera en que pueden integrarse dentro de un tratamiento. De hecho, la Federación Internacional Farmacéutica destaca que los farmacéuticos participan en la seguridad de los medicamentos, el acceso a la atención, la prevención y la optimización de su uso. También forma parte de distintos espacios del sistema de salud, desde farmacias comunitarias y hospitales, hasta investigación, industria, educación y regulación. Y aquí hay algo que probablemente todos hemos vivido porque hemos tenido una receta. Vemos nombres que a veces parecen imposibles de pronunciar. Dosis, horarios, miligramos, indicaciones, advertencias, contraindicaciones, etc. Y de repente necesitamos que alguien nos explique qué significa todo eso. Ese acompañamiento también forma parte de su labor farmacéutica, porque eso es una de las cosas importantes. Viene siendo el entender que medicamento no significa automáticamente que sea inofensivo. Incluso los productos que utilizamos con frecuencia pueden tener indicaciones, contraindicaciones, interacciones, formas específicas de administración, y el farmacéutico puede ayudarnos a entender mejor esas instrucciones de utilizar los medicamentos de manera adecuada. Claro que esto no significa que sustituya al médico, cada profesional tiene funciones distintas, y cuando existe un problema de salud importante, pues corresponde recibir una evaluación médica adecuada. Sin embargo, ambos pueden formar parte de un mismo equipo de atención. Y precisamente ese es uno de los mensajes de la celebración de este año. Para el 2026, el lema del Día Mundial de los Farmacéuticos es empoderando a los farmacéuticos para futuros más saludables. La federación plantea que frente a cambios como el envejecimiento de la población, las enfermedades crónicas, la transformación digital y nuevos desafíos sanitarios, es importante que estos profesionales cuenten con la preparación, reconocimiento y apoyo necesarios para desarrollar plenamente su trabajo. Y también hay algo curioso. Cuando pensamos en profesionales de la salud, imaginamos primero a médicos, enfermeros, especialistas o paramédicos, ¿verdad? Pero los farmacéuticos suelen estar entre los profesionales de salud más accesibles para la población, porque muchas personas pueden acercarse a una farmacia sin tener una cita previa. Eso los convierte en un punto de contacto muy cotidiano con el sistema de salud, además de que la profesión farmacéutica no se limita a la farmacia que conocemos en nuestra colonia. Hay farmacéuticos que trabajan en hospitales, laboratorios, centros de investigación y distintos programas de salud. Así que detrás de esa persona que nos entrega un medicamento existe toda una profesión relacionada con ciencia, investigación, seguridad y atención al paciente. Y a mí me parece súper interesante, súper curioso también, que una celebración como esta nos haga pensar en nuestra propia relación con los medicamentos. Porque a ver, ¿cuántos de nosotros leemos las instrucciones? Preguntamos cuando algo no nos queda claro. Revisamos cuáles tenemos en casa y cuáles ya no deberían de estar ahí. Son pequeños detalles, pero forman parte del uso responsable de los medicamentos. Así que hoy se reconoce a quienes trabajan para que los medicamentos lleguen a las personas, pero también para que se utilicen de una manera adecuada. Así que la próxima vez que vayas a una farmacia, recuerda que hay mucho más detrás de una caja de medicamentos que simplemente una caja. Son las 10 de la mañana con un minuto. Llegó el momento de identificarnos. Ahorita regresamos en la segunda hora de programación del Morning Rush. Quédate con nosotros y ahorita regresamos.
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0: Omar con Pobre Diabla, ya estamos de regreso por acá a través de la señal de Pop Extremo. Y mira que ya que estamos en otoño, hay quienes aprovechan este cambio de estación para hacer algo más que guardar la ropa de verano o cambiar algunos detalles en la casa. También existe la idea de hacer una especie de limpieza energética que consiste en revisar los espacios donde vivimos y mover algunas cosas para renovar el ambiente. Desde distintas creencias y prácticas de bienestar, se considera que ciertos objetos pueden acumular energía, estancamiento o simplemente representar cosas que ya no necesitamos en nuestra vida. Por eso, antes de que termine este mes de septiembre, algunas tradiciones recomiendan cambiar de lugar determinados objetos dentro de la casa. Hoy vamos a conocer algunos objetos que, según estas creencias, podrías mover de lugar durante el otoño. ¿Qué significado se les atribuye y por qué algunas personas consideran que hacerlo puede ayudar a renovar la energía de los espacios? No estamos hablando de creencias y tradiciones, no de una regla comprobada científicamente, pero puede ser una manera interesante de mirar nuestra casa con otros ojos y preguntarnos qué cosas estamos llevando demasiado tiempo que las dejemos exactamente en el mismo lugar. Eso te lo voy a estar compartiendo al regresar de la pausa comercial. Por lo pronto, nos vamos a ir al corte y regresamos con más Morning Rush en Pop Extremo.
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Seguimos avanzando juntos en el arranque de este fin de semana. Son las 10 de la mañana con 41 minutos y yo como toda deuda que tengo contigo, te voy a compartir esos objetos que debes de mover antes de que termine el mes con esa cuestión de la limpieza energética, porque sabemos que el equinoccio de otoño que tuvimos hace unos días, pues marca un momento ideal para renovar la energía del hogar. La transición hacia el otoño no solo representa un cambio de estación, sino también una oportunidad invaluable para purificar los espacios que habitamos. Según los principios milenarios del Feng Shui y diversas filosofías de bienestar espacial, el estancamiento de ciertos elementos cotidianos puede generar bloqueos en el flujo de la energía vital o chi. Por eso, realizar una limpieza energética antes de que concluya el mes de septiembre resulta

0: que el respaldo tenga una pared sólida detrás, evitando ventanas directas. Y esta sencilla modificación estructural proporcionará mayor seguridad subconsciente, mejorando notablemente la calidad del reposo nocturno y también de la salud. Otro de los objetos que deberías de considerar limpiar es también el cuadro familiar. Las imágenes que retratan a los seres queridos anclan la energía emocional del grupo. Cambiar de lugar las fotografías más importantes renueva los vínculos afectivos y evita la monotonía visual. Colocar este retrato en el sector este de la habitación fortalecerá la salud y las relaciones familiares durante la temporada de frío, creando un ambiente de apoyo mutuo y también de armonía inquebrantable. Te recomiendo yo también lo que es la papelera de la cocina. Los recipientes destinados a los desechos son focos de energía densa y estancada. Si este contenedor permanece visible o cerca de los fogones, puede contaminar simbólicamente la prosperidad del hogar. Es importante entonces, según estas corrientes, ocultarlo dentro de un gabinete o trasladarlo a una zona menos protagónica. Esta acción inmediata purificará el área donde se preparan los alimentos, protegiendo la salud y también la nutrición familiar. También si tienes un reloj de pared, pues es importante también, o es conveniente limpiarlo. Los medidores de tiempo poseen una carga simbólica muy fuerte relacionada con la longevidad y el ritmo de vida. Mantener un reloj estático en el mismo muro durante años genera una sensación de estancamiento. Reubicarlo hacia una pared orientada al norte antes de octubre impulsará el dinamismo profesional de los habitantes, marcando un nuevo ciclo de productividad y crecimiento laboral continuo. Así que ahí los tienes, estos son algunos objetos que deberías de considerar. Hay otros, pero no en muchas casas se tiene. Por ejemplo, un espejo principal del recibidor. Si tú tienes uno de ellos, pues este cristal actúa como la primera barrera energética del hogar. Si refleja directamente la puerta de entrada, expulsa la energía positiva hacia el exterior. Los expertos recomiendan trasladarlo a una pared lateral durante esta temporada otoñal y de este modo se permite que la abundancia ingrese libremente circulando por los pasillos sin encontrar obstáculos visuales ni energéticos que frenen su avance. Así que ya lo sabes, este fin de semana agárrate y ponte a mover estos objetos para dejar que la limpieza energética fluya por tu hogar. Con esto nos vamos a nuestro último corte comercial del día de hoy. Ahorita regresamos en la recta final del Morning Rush de este viernes. Quédate con nosotros que ahorita regresamos.
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Al final del arranque de esta mañana, ya no es verano azul, pero sí que es un otoño que promete dejarnos momentos inolvidables. Además de que estamos ya en el último fin de semana de septiembre y por lo mismo, pues hay que disfrutarlo al máximo. Yo no me puedo despedir sin compartirte la frase del día de hoy, una del Conde de Rivarol para cerrar la semana, y dice así: la preocupación es un juicio que espera las pruebas. La preocupación es un juicio que espera las pruebas. ¿Y qué razón tiene en algo muy sencillo? Muchas veces nos preocupamos por cosas que todavía ni siquiera han sucedido. Nuestra cabeza se adelanta, imagina escenarios, arma conversaciones, piensa en lo que podría salir mal y termina reaccionando ante situaciones que todavía no existen. Así que quizá este fin de semana podamos darle un poquito menos de espacio a esas historias que solamente están pasando en nuestra cabeza. Si algo ocurre, pues ya veremos cómo responder. Si llega una situación que necesita nuestra atención, la vamos a atender. Pero mientras eso no suceda, también tenemos derecho a disfrutar lo que sí está pasando ahora. Y este fin de semana hay mucho, mucho que disfrutar. Una buena comida, música, una tarde tranquila, una noche con amigos, tiempo con la familia o simplemente estar en casa y disfrutar que no tenemos que correr para llegar a ningún lado. Así que no dejes que una preocupación que todavía no tiene pruebas les robe un momento que sí está sucediendo, y que este fin de semana tenga espacio para las cosas que te gustan, las personas que disfrutas y para esos momentos que a veces aparecen sin que los tengamos planeados. Yo soy Juan Olivas y me dio muchísimo gusto acompañarte esta mañana y esta semana en Morning Rush por Popo Extremo. Gracias por hacerme parte de tu viernes y por dejarnos llegar hasta donde estás. Yo te deseo que disfrutes muchísimo este fin de semana, que haya muchos buenos momentos, risas y también tiempo para simplemente pasarla bien. Los invito a que se mantengan en la sintonía de Popo Extremo. Más adelante llega Marcelo Bailis y la Sema Blanco en punto de la 1 de la tarde para compartirnos las noticias más relevantes en Expreso 24/7 y a lo largo de este fin de semana también la música que tú necesitas para acompañar tu fin de semana. Hoy nos despedimos con esto que viene a cargo de Morat y Silvestre de Tangón, porque lo poco que yo quiero es que tengas un excelente fin de semana. Muy buenos días y hasta la próxima.

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0: suele atender a inundarse cuando hay lluvias. Asimismo, se acercaron a colonias, poblados y comisarías que pudieran registrar problemas también de agua y arroyos, ¿no? Se sabe que cuando empieza a llover, pues los arroyos crecen y cierran caminos. Por ello se acercaron, les dieron algunas despensas, les recordaron los números de emergencias, plantearon que los consejos de protección civil, tanto en las comisarías, tendrán en coordinación con civil municipal, tendrán apoyo mutuo para que las personas, pues en caso de una emergencia, se acerquen. Y así de esta manera, entre inspecciones y supervisiones, hacen un llamado a la ciudadanía de que estén bien atentos y también desde sus hogares empiecen a implementar esas acciones preventivas para que estén preparados para cualquier situación. Esa es la información hasta el momento. Volvemos con ustedes al estudio.
1: Bueno, gracias para la información de que nos dio en este momento María Luz. Es para eso lo que dijo ella lo último, para que estén preparados todos, no nada más las autoridades. Aquí todos tenemos que estar pendientes y estamos constantemente monitoreando la información de las autoridades. El especialista estuvo esta mañana con Marcelo, le explicó lo que pasó en las últimas horas, porque ha sido cambiante este huracán, ¿no? Este polo ha tenido un comportamiento baja, luego sube, se queda en un lugar, luego se va, o sea, está medio extraño el fenómeno, pero le explicó mejor a Marcelo Bailis esta mañana sobre la trayectoria que está teniendo con respecto a México el ingeniero Carlos Arias, que es experto en meteorología, y bueno, vamos a ver lo que le dijo a Marcelo Bailis.
2: Lo tenemos con categoría 5, este poderoso huracán que, bueno, pues ha estado entre 4 y 5, variando. Pues ha estado transitando por aguas muy cálidas de 32 centígrados, sin embargo, el pronóstico pues es que todavía durante el día de hoy siga con categoría 5 y ya por la noche de mañana empiece a debilitarse porque estaría transitando por aguas más frías. Se espera que cambie de dirección pues este poderoso huracán. Estoy viendo aquí la imagen, ya prácticamente estos cambios de dirección, la última imagen sería el domingo por la tarde ya enfilándose hacia la península.
3: Sí.
2: Para tocar tierra pues en la península el domingo en el transcurso del día, el lunes en la mañana, perdón. Y el lunes por la tarde estar ya en la noche prácticamente sobre el Golfo de California.
3: A la tercera de las 7 Expreso 24/7 con este, vamos a seguir con este tema y si representa o no un riesgo, Sonora ya se está preparando para recibir a este fenómeno, así lo compartió el titular de Protección Civil del municipio de Guaymas, José Ángel Burruel, quien también estuvo esta mañana conversando sobre este tema. Esto fue lo que dijo.
4: Siempre se hacen los preparativos por cuestiones de lluvias.
3: Sí.
4: En esta ocasión, pues ya tenemos incluso activado lo que son los albergues, algunos albergues, tanto aquí en la ciudad como en el valle, como en los pueblos yaquis. Estamos listos para recibir las lluvias que nos pudiera traer Polo.
3: Sí.
4: No sabemos todavía, ha estado cambiando mucho la su ruta, se ha estado modificando, se basan en cuestión de estudios de muchos años. Sin embargo, las condiciones pueden cambiar y se pueden modificar, así como te lo comenta Marcelo. Pero nosotros estamos preparados aquí en Guaymas para recibir lluvias. De que vamos a tener lluvia, vamos a tener lluvia. De alguna u otra manera, por las humedades que pueda desprenderse de este fenómeno meteorológico, o bien si es certero y logra entrar como tormenta por aquí, por las costas de... Se prevé, sí. Y lo platicamos ayer en una reunión con Protección Civil Estatal y el Departamento de Meteorología ahí de este organismo, que está entre Bahía de Quino y Guatabampo, la posibilidad de que pudiera ingresar.
1: Bueno, pues Guaymas no es el único municipio que está preparándose para este fenómeno meteorológico Polo. También Cajeme está listo con preparativos como albergues, están monitoreando todo lo necesario para estar al 100% de prevención. Para ello, el titular de Protección Civil de Cajeme, Francisco Mendoza, también compartió algunos detalles de cómo se preparan.
5: Como bien sabes, siempre hay unas actividades previas que se hacen en la gestión integral de riesgos, donde primero somos preventivos y luego ya organizamos todo lo que tiene que ver para esperar el posible impacto que pudiéramos tener por polo. Dentro de esas actividades, que por cierto, perdón porque vengo aquí caminando, vamos a tener la lista de los albergues, vamos a fumigar los albergues que ya se tienen listos en caso de ser necesario, vamos a ver todo lo que tenemos en materia de recursos humanos y materiales para ver cómo se administra esta emergencia que posiblemente podamos tener. Entonces vamos a estar bien preparados y prevenidos para el caso de que nos llegue.
3: Vamos a la quinta de la 7 Expreso 24-7. Vamos a ir a otros temas, vamos a cambiar de tema porque vamos a informarle ahora sobre lo que ocurrió esta mañana en Ciudad Obregón. Un guardia de seguridad fue encontrado sin vida en la puerta de la Biblioteca Pública Municipal. Repetimos, en Ciudad Obregón. Los detalles de estos hechos los vamos a escuchar en voz de Ángel Alvarado.
6: Un hombre que trabajaba como guardia de seguridad en la Biblioteca Pública Municipal, Jesús Corral Ruiz, fue localizado sin vida la mañana de este viernes 25 de septiembre en el interior del inmueble ubicado en la zona centro de Ciudad Obregón. De acuerdo con fuentes policiales, la persona fallecida fue identificada como Rosario M.B., de 57 años, quien tenía su domicilio en la colonia Benito Juárez. El reporte de las autoridades se realizó alrededor de las 7:15 horas, luego de que una persona que labora en la biblioteca encontró al guardia recostado cerca de la entrada principal. Elementos de la policía municipal acudieron al sitio y solicitaron la presencia de paramédicos de Cruz Roja, quienes revisaron al hombre y confirmaron que ya no contaba con signos vitales. Familiares del trabajador también llegaron al lugar para realizar la identificación correspondiente, acompañados de elementos de la policía municipal. Según la información proporcionada en el sitio, el cuerpo no presentaba huellas visibles de violencia y, de manera preliminar, se indicó que el fallecimiento habría ocurrido por un posible infarto. La presencia de corporaciones policíacas generó movimiento en el sector, mientras que se esperaba la intervención de personal de servicios periciales de la Fiscalía General de Justicia del Estado para realizar los procedimientos correspondientes. Tras las diligencias, se contemplaba el traslado del cuerpo a una funeraria para continuar con los trámites solicitados por la familia. Para Expreso 24/7, informó Angie Alvarado.
1: Vamos a la sexta de la 7 de Expreso 24/7, otro tipo de información. Los bomberos de Hermosillo dieron a conocer que los ataques de abejas son cada vez más frecuentes aquí en la ciudad. Incluso revelaron que en los últimos 3 años estos se han incrementado casi el 200%. Nuestro reportero Adal Navarro nos tiene más detalles de esta información, por qué ocurre esto. Adelante, Adal, buenas tardes.
7: Buenas tardes, Iracema, Marcelo. El Departamento de Bomberos de Hermosillo ha registrado un incremento importante en los reportes relacionados con enjambres de abejas durante los últimos años, con un aumento de 183% de 2023 a 2026. De acuerdo con la información del departamento, en 2023 se contaba con 140 reportes de riesgo por enjambre, mientras que en 2024 ese número se incrementó a 236 reportes, disminuyendo a 198 en 2025 e incrementándose nuevamente a 397 en lo que va de este 2026. Sobre este tema, platicamos con Juan Francisco Mate Ortega, comandante del Departamento de Bomberos, quien atribuyó esta situación principalmente a las condiciones de sequía que han afectado a la región, lo que obliga a las abejas a buscar alimento y refugio en zonas urbanas. Explicó que durante marzo y abril de este 2026 se presentó la mayor cantidad de reportes de este año, mientras que en septiembre la cifra disminuyó debido a las lluvias recientes y la floración que se genera, mejores condiciones para los insectos en áreas naturales. Indicó que a principios de año se contabilizaron entre 70 y 73 reportes, mientras que actualmente se han registrado solo 19. El comandante señaló que cuando las personas detectan un enjambre, deben identificar si se trata de un grupo de abejas en tránsito o si ya existe un panal establecido. En ambos casos, recomendó no molestarlas. Ante la presencia de un enjambre o panal, expuso que la principal recomendación es reportar la situación al 911 para que las autoridades determinen si es necesario canalizar el caso con un apicultor o con el Departamento de Bomberos. Mate Ortega señaló que el Departamento de Bomberos atiende los casos en los que existe un riesgo inminente, por ejemplo, cuando las abejas ya han atacado a personas o cuando el enjambre se localiza en una zona de tránsito de población. Esta es la información hasta el momento. Regresamos con ustedes al estudio.
3: Gracias, Adal. Vamos a la séptima de las 7 de Expreso 24-7. La madrugada de este viernes, una falla por calentamiento en una maquinaria de equipo de la planta Leoni, una maquiladora, una planta de manufactura ubicada sobre el Boulevard Quiroga en Hermosillo, activó los protocolos de seguridad. El comandante de bomberos de Hermosillo, Juan Francisco Mati, confirmó los hechos a nuestros compañeros de Emedia, reporteros de Emedia, explicó que el conato de incendio generó humo, por lo que de inmediato se procedió a evacuar a 1.500 trabajadores. Testigos que estaban en el lugar dijeron que una persona resultó afectada por el incidente y requirió traslado hospitalario, un dato que no se había confirmado hasta la madrugada. Las autoridades, por parte de las autoridades competentes, quienes ya realizan inspecciones, realizaron las inspecciones correspondientes en el lugar, también acudió de inmediato Protección Civil para también colaborar en esta situación.
1: Bueno, ahora vamos a hacer un llamado a Juan Olivas, a ver dónde anda Juan Olivas, porque queremos saber, queremos que nos diga, aunque sea un poquitito, de lo que nos va a presentar en su sección Estelar 24-7, es decir, lo que andan haciendo los famosos. A ver, Juan, dinos.
8: Muchísimas gracias, Marcelo Iracema. Este viernes en Estelar 24-7 te compartiremos los detalles de la boda de Dove Cameron y David Damiano, quienes sellaron su amor en la Toscana italiana. Además, Lupillo Rivera compartió las razones por las que abandonó un reality show luego de que acusara a la producción de generar polémica en base a su imagen. Además, Maribel Guardia prepara una demanda contra Imelda Garzatuño. Los detalles más adelante. Por lo pronto, regresamos con ustedes.
3: Gracias a Juan Olivas. Más adelante vendrá con todos los detalles de esto y mucho más. Vamos a una pausa. Al regresar tendremos más información. Omar García Harfuch, el secretario de Seguridad del país, da la cara ante las anomalías del supuesto megadecomiso de huachicol en Guanajuato.
1: Tiene muchas cosas extrañas ese decomiso. Además, Mazatlán de nueva cuenta se convierte en el epicentro de las detenciones de personas vinculadas al cártel de Sinaloa y a la fracción de La Malliza.
3: Y también más adelante dan a conocer los resultados del crecimiento del turismo en México durante lo que va de 2026. Volvemos en unos minutos a la emisión vespertina de Expreso 24-7.

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0: Bueno, estamos de regreso en Expreso 24-7, es la 1 de la tarde con 23 minutos, ya la 1 con 23.
1: Bueno, mire, tenemos una pregunta este día, ya que mañana se conmemora el Día Nacional de la Donación de Órganos o de los donadores de órganos. Y entonces queremos preguntarle si usted, o más bien ya se lo estamos planteando en las redes sociales de Expreso, si usted estaría dispuesto a ser donador de órganos. Las opciones de respuesta son sí o no, pero me gustaría. Ahí búsquenos como arroba Expreso Web, en todas las redes sociales está planteado este sondeo, donde queremos saber y platíquenos. A lo mejor ya fue donador de órgano, a lo mejor y...
0: pues, no, cuéntenos su experiencia.
1: Historias o y anécdotas.
0: Es un receptor, ¿verdad?
1: O fue un receptor.
0: Beneficiado de alguna donación de órgano. Le dieron vida.
1: Solo esas, ¿verdad?, personas saben la importancia que tiene el hecho de ser un donador de órganos.
0: La 1 con 24 minutos, ya la 1 de la tarde, 24 minutos. Continuamos ahora con temas de orden nacional. En Guanajuato, un delegado de la Fiscalía General de la República fue destituido poco después de que se llevó a cabo un megadecomiso de combustible. Bueno, vamos a ponerle entre comillas, ¿no? Megadecomiso de combustible. Los detalles de, pues, este caso y del caos lo escucharemos en voz de Alondra Carrizosa.
2: La Fiscalía General de la República detectó anomalías en el operativo mediante el cual fueron asegurados 59 millones de litros de combustible en San José Iturbide, Guanajuato. Por estas irregularidades fue destituido el delegado de la FGR en el estado, Juan Francisco Vera Ayala, según confirmó Omar García Harfuch.
3: Fue destituido porque la Fiscal General de la República, bueno, más bien, y el equipo de la Fiscal General de la República encontró ciertas anomalías en este operativo, como lo que usted comenta, que fue 2 semanas antes y se informa también 2 semanas después, sin haber verificado todo absolutamente. Entonces, ahorita lo que está haciendo la Fiscalía General de la República es verificar desde el primer aseguramiento toda la documentación que ya entregaron las empresas para verificar si hay alguna anomalía o no.
2: El secretario de Seguridad explicó que la investigación comenzó en la delegación estatal de la FGR, con información de la Policía Estatal de Guanajuato, y posteriormente fue atraída por áreas especializadas de la Fiscalía. El operativo se realizó a principios de septiembre, cerca de 2 semanas antes de que el aseguramiento fuera anunciado públicamente. La presidenta Claudia Sheinbaum señaló que la investigación inició con el seguimiento de pipas que entraban y salían de las instalaciones, algunas de las cuales presuntamente no contaban con toda la documentación. Sin embargo, aclaró que hasta el momento no se ha comprobado que los 59 millones de litros correspondan a huachicol fiscal. Ahora la Fiscalía Especializada en Materia de Delincuencia Organizada y la Dirección de Hidrocarburos revisan la documentación presentada por las empresas, así como la procedencia y trazabilidad del combustible para determinar si existieron irregularidades. El aseguramiento fue informado por la FGR el 17 de septiembre, luego de una investigación relacionada con el arresto de un conductor que abastecía combustible a una gasolinera en San Luis de la Paz. Grupo CIMSA, propietario del gas natural de Noroeste, aseguró que entregó documentación para acreditar la procedencia legal del combustible almacenado para sus clientes. La revisión de estos documentos continúa en manos de las áreas especializadas de la Fiscalía, que deberán determinar la situación jurídica y documental del combustible asegurado. Con información de agencias Proexpreso 24-7, Alondra Carrizosa.
0: Pues miren, en eso terminó el disque super mega decomiso de huachicol, en que disculpen, en que le corrieron al... El hilo se rompe por lo más delgado, ¿verdad?
1: Claro, sí.
0: ¿Verdad? Acuérdese, sí. Eso aplica siempre en estos casos, ¿no? Y ya las maromas, ¿no? No hay como que veíamos y que salían, entraban pipas, pues claro, son instalaciones, ¿verdad? Donde manejan combustible de esta empresa, una empresa pues a nivel nacional, que opera a nivel nacional. Y la empresa lo tomó con mucha calma.
1: Sí.
0: Todo eso, luego hicieron publicados, manifiestos, manejaron sus notas, sus boletines, ¿no? Todo esto está normal, está en orden, luego ya no hayan cómo salir de todo eso.
1: Que a final de cuentas, desde un principio, en esta información se empezaron a detectarse esas, sí, irregularidades.
0: Que mira, todos estamos sujetos, estamos expuestos a cometer errores, todos. El asunto es que no admiten, pues.
1: Sí,
0: no
1: es
0: admiten,
1: en
0: luego
1: esta ocasión...
0: echan maromas a morir y no tienen la humildad de decir, nos equivocamos aquí, aquí, aquí, en esto no, pero aquí sí.
1: En esta ocasión, pues ya salió el secretario de Seguridad a decir eso y ya...
0: Sí, vale. Salió a dar la cara, mira, cuando pues venía de la FGR todo este asunto.
1: Mal, mal, mal. Bueno, vamos a continuar con temas de inseguridad. En Mazatlán, las autoridades federales detuvieron a 8 personas señaladas como integrantes de grupos delictivos. Durante 7 operativos sucedió esto, entonces no fue de uno solo, pues. En el poblado El Quelite, los agentes de la Secretaría de Seguridad y Protección Ciudadana fueron atacados con armas de fuego durante recorridos de seguridad. Sin embargo, repelieron la agresión y capturaron a 6, entre ellos un operador de una célula delictiva. Aseguraron 2 vehículos, 6 armas largas, 12 cargadores, 6 chalecos tácticos y otras intervenciones también se desarrollaron cerca de la caseta de cobro de Vainillo 2 y en los poblados Veranos y Siqueiros. En estos puntos fue detenida una persona, se aseguraron 12 armas de fuego, más de 2.000 cartuchos, 31 cargadores. Esto de acuerdo al reporte oficial de las autoridades. En las inmediaciones del Quelite también fueron localizados e inhabilitados 14 artefactos explosivos de fabricación artesanal y se detuvo a José Luis N., señalado como integrante de una célula delictiva y relacionada con homicidios y otros delitos de alto impacto. Mientras que en otro operativo se decomisaron 415 pastillas de fentanilo.
0: Siguiendo con temas de seguridad, la Administración de Control de Drogas mantiene a Ismael Zambada, Sicario alias el Mallito Flaco, en su lista de fugitivos más buscados. La agencia estadounidense lo acusa de conspiración para distribuir sustancias ilícitas. Zambada Sicario es identificado como hijo de Ismael el Mayo Zambada, presunto dirigente de una de las facciones del cártel de Sinaloa. La ficha oficial señala que nació en 1982, es decir, tiene 43 sí. años, ¿no? Mide aproximadamente unos 75 metros y que su último domicilio conocido está en México. La DEA recomienda no intentar detenerlo directamente y canalizar cualquier información a las autoridades estadounidenses.
1: No, pues ¿quién se va a atrever? Bueno, vamos
0: por
1: a
0: ver. Si las dudas,
1: sí,
0: nada más dice.
1: Si se le ocurría ya, aquí está. Ahí en el súper lo agarré.
0: Nadie se atreve que las fichas estas de recompensa de todos los grandes capos duran años, ¿no?
1: Sí, sí, sí. A final de cuentas, pues mucha gente hasta los protege.
0: Sí, ya ves, el de Juchitán, ¿no? El alcalde de Juchitán. Por eso se lo llevaron al penal de Almoloya, porque pues, protegía a una célula ahí del cártel de Jalisco.
1: Bueno, vamos a ir a otros temas. La presidenta Sheinbaum, que por cierto viene mañana a Hermosillo, coincidió con el mandatario chino Xi Jinping tras la reunión de este con Donald Trump en que la competencia económica entre naciones no debe convertirse en rivalidad. Ya nos despejó la duda lo que decías ayer, Marcelo. Nosotros tan peleados que andábamos con ellos.
0: Es lo que les digo, ¿ven? Pues.
1: Destacó que México apuesta por la paz y la cooperación para el desarrollo. Esto fue en la mañanera
4: de... Muy interesante, la verdad. La idea de la rivalidad entre dos importantes naciones como China y Estados Unidos, pues genera incertidumbre en el mundo. Y lo que México siempre ha buscado es la paz y la cooperación para el desarrollo. Entonces el presidente de China, Xi Jinping, lo que dijo es no necesariamente el desarrollo de China va en contradicción con, incluso dijo, hacer América más grande, que es el eslogan del presidente Trump. Y estamos de acuerdo en que la competencia económica que existe no tiene por qué generar rivalidades entre los países y al contrario, promover la cooperación para el desarrollo.
0: Siguiendo con temas de lo que se abordó en la conferencia mañanera de hoy de la presidenta Claudia Sheinbaum, de turismo, la secretaria de turismo, Josefina Rodríguez, presentó un balance sobre la llegada de visitantes internacionales a México durante los primeros 7 meses de este año, con cifras que reflejan un crecimiento, según las del gobierno, en el sector turístico. Vamos a escuchar los detalles.
5: Pero vamos a iniciar con noticias muy buenas. En los últimos datos que salieron del INEGI, que tenemos de enero a julio, México rompió 5 récords históricos de hace más de 20 años. Llegamos a 59.7 millones de visitantes internacionales, lo que significa un 7% más que el mismo periodo de enero a julio que el año 2025. de turistas internacionales, que recuerden que son los que pernoctan, llegamos a 28.9 millones, 4.5% más que el periodo del año pasado. Es muy importante porque en el mundo están incrementando un 3%, es decir, México va arriba de la media. La derrama económica por todos los viajeros internacionales alcanzó 21.743 millones de dólares, 1.3%, a pesar de todo el tema crisis aéreo global, ha permanecido en nuestro país un crecimiento.
1: Bueno, vamos a otros asuntos. El Banco de México mantuvo por tercera ocasión consecutiva su tasa de interés de 6.5%. La institución dejó claro que sus decisiones no estarán atadas automáticamente a los movimientos de la Reserva Federal en Estados Unidos, debido a que las condiciones económicas de ambos países son diferentes. Analistas prevén que Banxico podría mantener esta pausa durante el 2026, aunque un cambio en la postura de la Fed podría modificar el escenario. Entre los factores que seguirá vigilando está el comportamiento del peso, la inflación y las condiciones financieras, especialmente ante posibles presiones sobre el tipo de cambio. El Banco Central también advirtió riesgos para la inflación relacionados con costos, políticas comerciales, conflictos geopolíticos y una eventual depreciación de la moneda mexicana. Aún así, mantiene la expectativa de que los precios converjan hacia su objetivo durante el cuarto trimestre del 2027.
0: Vamos ahora con Carlos Pacheco, nos va a presentar un adelanto, es solo un avance de lo que más adelante nos tendrá en su sección. La de Acción 24/7 es la deportiva, adelante.
6: Gracias, compañeros. Tenemos un pequeño adelanto de la sección Acción 24/7 hoy desde el Club de Golf Los Lagos. Ya comienza la postemporada de las Grandes Ligas de Béisbol. Los equipos empiezan a poner a tono, eso sí, para llegar al mes de octubre, solamente los dos mejores equipos de todo el año. Además, también nuestra selección mexicana se enfrenta en un partido complicado a la selección colombiana en tierras regiomontanas. ¿Será la ocasión en la que el Tri pueda vencer a Colombia después de más de 10 años? Te lo contamos aquí en unos momentos más en Acción 24/7. Quédate con nosotros.
1: Ah, don Carlos Pacheco, ¿dónde estará? Que se ve tan vegetación muy bonita.
0: Qué escenario tan...
1: Qué bonito.
0: Tan espectacular, ¿no?
1: Ahorita vamos a ver, ahorita le vamos a sacar la sopa, a ver dónde está. Por lo pronto, si uno está en el estudio, obviamente. Bueno, por lo pronto, gracias, Carlos. Vamos a esperar ahorita que nos digas dónde andas. Y bueno, mientras tanto, vamos a ir a la pausa súper rápido. Es la 1:36 y cuando regresemos va a estar el pugilista Víctor Cuatito Páez con nosotros aquí en el estudio. Viene a platicarnos algo importante que van a tener próximamente, pero todo eso después de la pausa. Regresamos.

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0: O sea, ¿alguna vez usted ha donado algún órgano? Esa es la pregunta que estamos haciendo este día
1: Es el
0: en las redes
1: sondeo, la
0: sociales.
1: pregunta del día de
0: Sí,
1: hoy.
0: sí, sí. Y aquí estamos en Expreso 24/7 Vespertino en vivo con ustedes. Las opciones de respuesta sí o no, pero me gustaría. Díganos o puede platicarnos una anécdota, una experiencia. Arroba Expreso Web, así nos encuentra y también está en nuestro portal. La pregunta www.expreso.com.mx.
1: Es la 1:42 PM. Vamos con más información. Inició el torneo anual de golf en Hermosillo que busca recaudar fondos para apoyar a niñas y niños específicamente en dos actividades: matemáticas y lectoescritura, dos actividades académicas. Niños del poblado Miguel Alemán. Armando Aguilar estuvo ahí y nos va a platicar cómo se está desarrollando este evento.
2: Muy buenas tardes, Iracema, Marcelo y a todo el público que nos acompaña. Con la participación de 132 jugadores, arrancó la cuarta edición del torneo anual de golf de Fundación Imagina, evento con causa que permitirá recaudar recursos para continuar con los programas de reforzamiento educativo dirigidos a niñas y niños del poblado Miguel Alemán. René Ibarra de Mazón, presidenta de Imagina, destacó que el torneo reunió el respaldo de 60 patrocinadores y que cada uno de los participantes contribuye a becar a una niña o un niño durante un ciclo escolar. Por su parte, Lisette Deguar Castillo, directora de la Fundación Imagina, señaló que la convocatoria tuvo una amplia respuesta, pues las inscripciones se agotaron desde hace más de un mes y alrededor de 20 jugadores quedaron en la lista de espera. El torneo comenzó a las 8 de la mañana en el Club Campestre Los Lagos y contempla 18 hoyos, actividades, premios y convivencia entre jugadores, patrocinadores y representantes de la fundación. Los recursos obtenidos apoyarán el trabajo educativo que Imagina desarrolla en escuelas públicas del poblado Miguel Alemán, principalmente en matemáticas y lectoescritura. Regresamos con ustedes al estudio.
0: Gracias, gracias Armando. Continúa este evento, está en desarrollo todavía. Luego en otros espacios les estaremos informando los resultados.
1: Vamos con Juan.
0: Y
1: Juan
0: ahora sí
1: Olivas
0: nos va a
1: y
0: decir.
1: Estelar 24/7.

así uno de los planes que habían compartido para su relación. De acuerdo con People, la ceremonia civil se realizó en el histórico Ayuntamiento de Montalcino y posteriormente hubo una recepción en Castiglión del Bosco, un exclusivo complejo en Valdeorcha. La celebración fue íntima y reunió a familiares y amigos cercanos. Cameron y David comenzaron a generar rumores de romance en 2023 y confirmaron su relación pública el año siguiente. En enero de 2026 anunciaron su compromiso y ambos habían expresado anteriormente su deseo de casarse en Italia, país con el que Damiano mantiene un vínculo especial. Para la ceremonia, Dob lució un conjunto blanco de corte holgado acompañado de una capa, cinturón y corbata. Damiano eligió un traje cruzado color crema y un pañuelo de seda sobre los hombros. En más información, Maribel Guardia presentará una denuncia penal contra Imelda Tuñón, madre de su nieto José Julián y viuda de su fallecido hijo Julián Figueroa. La acción legal surge después de que Imelda declarara que cuando Julián tenía problemas para dormir, ella acudía con su psiquiatra, explicaba sus síntomas y posteriormente le daba los medicamentos que le recetaban. De acuerdo con el equipo legal de Maribel, la denuncia contempla señalamientos por tráfico ilegal de sustancias controladas y posible homicidio, aunque corresponderá a las autoridades determinar si existen responsabilidades. Julián Figueroa murió el 9 de abril de 2023 a los 27 años a causa de un infarto agudo al miocardio y fibrilación ventricular. La relación entre Maribel e Imelda se fracturó en 2025 cuando comenzó una disputa por la custodia de José Julián acompañada de acusaciones relacionadas con el cuidado del menor y supuesto consumo de sustancias, señalamientos que Imelda ha negado en múltiples ocasiones. Y quien también explicó en un comunicado en redes sociales las razones detrás de su salida de Top Chef VIP fue Lupillo Rivera, quien lanzó fuertes críticas contra Telemundo por la forma en que se ha manejado su vida privada. El cantante aseguró que la cadena ha utilizado su imagen durante años, pero afirmó que esta vez se cruzó un límite al difundir anticipadamente información de una entrevista que estaba programada para octubre de este año. Según Rivera, la publicación provocó rumores sobre una supuesta relación con una compañera del reality y consideró que la información fue adelantada para generar especulación. Hay momentos en la vida en las que uno se cansa de ser el costal de Vox de los medios, fue lo que escribió en redes sociales. Lupillo también señaló que este tipo de prácticas han sido constantes y que la exposición de su vida privada termina afectando a sus seres queridos. Finalmente aseguró que decidió poner un límite porque para él la tranquilidad de los míos no tiene precio. Vamos a un corte comercial en Expreso 24/7. Le deseo que tenga un excelente fin de semana. En breve regresamos con más noticias.

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5: Gracias, estamos de regreso en Expreso 24/7, en nuestra emisión vespertina. Ya le habíamos anunciado la visita que tenemos aquí en nuestros estudios esta tarde para hablar un poco de la próxima función, ya muy muy próxima, es de este sábado a la otra semana, dentro de 8 días, ¿verdad?, en un centro de convenciones, La Cascada en Hermosillo, la función de Artes Marciales Mixtas Profesionales Extreme Fights. Y ya está con nosotros precisamente quien va a estelarizar, va a protagonizar el combate especial, el principal. Es el que está con nosotros, Víctor Cuatito Páez, con récord de 2 ganados y 1 perdido.
6: Sí.
5: ¿Verdad?
6: Sí.
5: Ah, listo ya para la pelea estelar entonces.
6: Ya, listo. Sí. Ya pues una semana más falta y
5: sí.
6: Pues ya preparado y todo.
5: Repetimos, Víctor Cuatito Páez es originario de Hermosillo, va a enfrentarse al colombiano Steven El Gato Bedoya. Él tiene un récord de 3 ganados, 1 perdido. En esta especialidad que son las artes marciales mixtas. Platícanos un poco, a ver, ¿cómo es la preparación a escasos 8 días de la pelea? ¿Sigues preparándote, sigues haciendo, practicando o cómo se van desarrollando estos días previos a un combate de esta categoría?
6: Ya a la altura de, pues ya a esta fecha, ya se baja la intensidad y el volumen del entrenamiento y ya nomás se trabaja pues para marcar el peso pues.
5: Lo que ibas a recibir ya lo... Ya,
6: sí, ya, no ya, ya. Todavía tengo ahí golpes pues de los sparring porque pues ha estado fuerte, sí. Estuvo fuerte el entrenamiento, pero pues ya ahorita es recuperarme de todo ese trabajo pues para llegar pues ya descansado y de la mejor forma.
5: Sí. Compártenos un poco, probablemente no todos estemos involucrados en este tipo de combates, artes marciales mixtas, professional extreme fights. ¿Qué tipo de artes marciales se están permitidas? ¿Es una combinación de todo? Platícanos un poco de cómo, de las características de este deporte, de estas peleas.
6: Sí, pues más que nada pues son las reglas, que hay golpes, hay patadas, hay rodillas, hay codos y está...
5: ¿A cualquier parte del cuerpo?
6: Sí, cualquier parte del cuerpo, pues no hay cabezazos.
5: ¿Cabezazos no?
6: No, ni también pues no vale picar ojos, ni patear a los bajos, ni los golpes de conejo. Y en la lucha pues hay golpes cuando lo tumbas.
5: De todo, pero limpio pues. ¿Verdad?
6: Pues sí, pues una
5: o sí, alguna hay, regla. Hay mañas,
6: pero
5: por ahí.
6: Hay mañas también, hay mañas, pero...
5: ¿Estás preparado para las mañas o no?
6: No, pues también uno es mañoso también, pero pues... Y sí, pues en el suelo puedes golpearlo con los puños en la cara, pero no puedes pararle rodillazos en la cara, pues. Pero sí puedes pararle codazos y puedes rodillas al cuerpo también, estando abajo, pues.
5: Sí. Oye, esta, una pelea de estas, un combate de estos, ¿a cuántos rounds es? ¿A 3?
6: Esta va a ser a 3 de 5 minutos, ya las peleas por campeonato las hacen a 5 de 5 minutos.
5: Sí, se oye fácil, ¿no? 5 minutos, 3 rounds nada más de 5 minutos, pero No, hombre, pues si alguien nada más que se eche una caminata, una corridita de 20 o 30 segundos, pues ya lo va a andar agarrando aire, ¿no? Va a necesitar un tanque de oxígeno. ¿Qué tanta preparación tuviste tú para llegar a un combate de estos?
6: Bueno, pues se me avisó con 2 meses de anticipación, pero llevo peleé en marzo y luego peleé en julio y luego había tenido una pelea para... No, en julio se cayó la pelea. Peleé en marzo y me salió una pelea para julio. Entonces, de marzo me preparé de mediados de enero.
5: Sí.
6: Luego me preparé para la de julio y no...
5: Es decir, desde enero estás preparando.
6: Pues yo sí, llevo toda esa sí. preparación, pues entonces...
5: Y a ver, un día en tu día a día, ¿cómo es...? Previo a un combate de este tipo. ¿Entrenar a partir de qué horas?
6: Pues no, me levanto y voy al trabajo, pues trabajo y sí. ya después de saliendo del trabajo me voy al gimnasio. Ahí trabajo entreno en el Sonora Fitness con el preparador físico Jesús Félix y ahí trabajamos, salgo a las 3 del trabajo, llego a las 3:15 y le damos sí. como hasta las 5 y ahí me voy a la casa, llego, como... Descanso un ratillo y me voy a la Academia de Elemento Jiu-Jitsu, ahí es donde practico sí. más lo que
5: es... Es decir, acondicionamiento físico y luego ya la práctica de las artes marciales.
6: Y luego Jiu-Jitsu brasileño, y ahí es donde vemos todo pues lo que es el MMA, pues ahí vemos de las patadas y todo, y ya en la noche pues voy y corro.
5: Sí, todavía le corres, ¿cuánto tiempo?
6: ¿Una pues, hora más dependiendo, o menos? ¿No? Pues corro cuando... de 6 o 10 kilómetros para esta preparación, sí. Lo más que ya corre fueron 21 kilómetros.
5: Sí, un medio maratón, ¿no?
6: Medio maratón me aventé.
5: Sí, unas que 4 o 5 horas diarias de entrenamiento, más o menos.
6: Sí, unas 4 o 5 horas diarias, sí. más la dieta.
5: Más la dieta, oye, pues es que pues así son esos combates, ¿no? Sumamente agotadores, en un round puede quedar si no llevas una preparación en medio round, ¿no?
6: Sí, pues es peligroso, por eso... trato de cuidar bien pues la preparación para pues reducir la probabilidad pues de que me vaya a pasar algo pues.
5: Y para ganar, ¿no? Desde luego.
6: Claro, para
5: ganar. Vas a ganarle al Gato Bedoya.
6: Le voy a ganar al Gato Bedoya.
5: Que es colombiano, ¿qué referencias tienes de él?
6: Pues he visto que trae un estilo como de Muay Thai y de lucha grecorromana, es lo que sí. se ve.
5: Muy bien, pues mucho éxito, Víctor El Cuatito Páez. ¿De qué colonia eres?
6: Pues vivo en las Insurgentes.
5: Sí, la colonia Insurgentes.
6: La colonia Insurgentes.
5: Muy bien, pues mucho éxito y que pues que ganes, ¿no?
6: No, sí, pues con el favor de Dios sí. vamos a traer otra victoria y sí, representando a México.
5: Son 12 peleas, 12 combates para la función, repetimos, del 3 de octubre en Hermosillo, Centro de Convenciones La Cascada en Hermosillo. La tuya va a ser ya la última.
6: Sí, la mía es la estelar. Sí,
5: ya la última para cerrar el cierre con broche de oro de esta función de... artes marciales mixtas, Professional Extreme Fights, es número 51, que se va a realizar, repetimos, el 3 de octubre. Gracias.
6: No, gracias por invitarme.
5: Éxito. Vamos con más deportes, por cierto, Carlos Pacheco ya está listo con la información deportiva.

0: Muchas gracias, compañeros. Excelente viernes desde el Club de Golf Los Lagos. Arrancamos con la información deportiva que tenemos para todos ustedes el día de hoy. Comenzamos con temas de las grandes ligas de béisbol. Y es que ya va a comenzar la postemporada y solamente dos equipos aseguraron un lugar en la postemporada del 2026, la tarde del día de ayer. Los Medias Blancas y los Cachorros aseguraron su lugar en el grupo de los playoffs con apenas minutos de diferencia, uniéndose a los otros seis clubes que ya han amarrado un boleto a la postemporada. Mientras sigue de cerca las tablas de las posiciones, con solo cuatro días restantes en la campaña regular. Los equipos clasificados por parte de la Liga Americana en la posición de playoff son las Rayas. También los Guardianes de Cleveland, Astros de Houston, Yankees aún tiene que pelear por el comodín. De igual manera los Medias Rojas de Boston. Los equipos clasificados ya de la Liga Nacional son los Cerveceros de Milwaukee, los Dodgers de Los Ángeles, los Bravos y quien pelean aún por el comodín son los Padres de San Diego y los Cachorros. Y es que la postemporada ya está a punto de arrancar y sin duda alguna todos estamos esperando la mejor temporada de béisbol del año con las grandes ligas de béisbol. Siguiendo ahora con información de nuestra selección mexicana, es que este sábado ya se tiene preparado el enfrentamiento en contra de Colombia. México y Colombia se volverán a ver las caras cuando se enfrenten el sábado 26 de septiembre en Baltimore, en un partido amistoso que significaría el debut de Rafa Márquez en el banquillo de la selección mexicana. El historial reciente del tri ante Colombia es, la verdad, desolador, pues apenas registra una victoria en los últimos 23 años por 7 derrotas y 3 empates. El último triunfo de México tenemos que remontarnos hasta hace 16 años en un amistoso que se disputó el 7 de septiembre de 2010 en el Estadio Universitario La Casa de los Tigres. El ahora técnico de la selección mexicana, Rafa Márquez, y su auxiliar también, Andrés Guardado, fueron titulares aquella noche en la que el Tri ganó 1-0 a la selección cafetalera. México consiguió una falta al minuto 88 y Enrique Paleta Esqueda levantó la mano para cobrar el tiro libre que atajó David Ospina, pero en un rebote apareció de manera muy oportuna Elías Hernández para darle el triunfo al Tri, que en ese entonces dirigía el técnico Efraín Flores. Recordemos que en los últimos 3 enfrentamientos, los cafetaleros se han llevado la victoria en contra de la selección mexicana, y es que ahora puede ser tiempo de reivindicar a la selección mexicana para vencer a una selección colombiana que viene fuerte después de una gran Copa del Mundo, pero eso sí, con ganas de vencer a los mexicanos. Compañeros, esta fue la información deportiva del día de hoy. Yo regreso con ustedes.
1: Gracias, Carlos Pacheco, por la información. Es momento de despedirnos, Marcelo. No sin antes agradecer muchísimo a las personas que estuvieron al pendiente de las noticias. Le recomendamos que se mantenga informado en todo momento a través de eMedia, sobre todo actualizándose del huracán Polo.
2: 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Que tenga excelente fin de semana. El lunes lo esperamos 7 de la mañana en el matutino. Regresamos a la 1 de la tarde con el vespertino. Hasta la próxima.

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1: Y aquí estamos ya de regreso, arrancando con toda la actitud, mi gente. Bienvenidos, qué bueno que están aquí. Quédense, esto apenas comienza y me encanta que tú y yo hoy nos podamos conocer. Yo soy Jimena Aguilar y me encanta estar aquí contigo todos los días a esta hora en esta estación. Siempre me vas a encontrar aquí. Sigue llamando, sigue escribiéndonos en las redes sociales para que eso pase y que podamos hacer esta comunidad, pues una familia mucho más grande. Soy la mazatleca que anda por acá viajando por el mundo, conociéndote, conectando contigo y escuchándote. Y eso, de verdad, para mí no tiene precio, porque el saber lo que ustedes quieren, el cómo. Así que todos venimos, pues algunos del mismo lugar y otros somos muy similares porque somos latinos, pues que entendemos que a veces necesitamos pues una comunidad de nuestra misma raza, ¿sabes? Es como que, a ver, tú me entiendes, estás lejos de la familia, andas por acá chambeando, necesito pues algo de compañía, algo de comprensión para alivianar esta chamba que estoy haciendo acá, que la hago con todo el corazón para dar lo mejor a la gente que quiero, aunque esté lejos. Y a veces una canción, una palabra, una experiencia, una historia puede hacer clic contigo y sentirte mejor. Y que estos días cuando te sientes solo, que estás lejos, que estás cansado, digas, voy a respirar, vamos a estirar los hombros, a tronar un poco las manos y entonces vamos a seguir. Y eso te da motivación, te da ánimo y además te hará tal vez que abras un poco más tu visión para que alcances a ver todas las bendiciones que tienes diariamente hoy, simplemente por estar aquí escuchando, respirando, caminando, estás vivo, así que eso hay que celebrarlo. A veces se nos olvidan las cosas tan básicas y tan importantes porque pensamos que ahí están siempre, ¿no? Como que, ah, sí, o sea, respiro, X, o sea, pues voy al trabajo, pero te vas quejando. Entonces, no, yo quiero que hoy sacudamos toda esa mala vibra y hoy, por favor, quiero que empieces a pensar, a ver, ¿cuál es tu pasión realmente? A lo mejor no estás trabajando en esto ahorita, pero debes de tener por ahí algo que te apasiona. Nunca dejes de hablar con pasión de todo lo que amas. Yo por eso, afortunadamente, amo lo que hago y me encanta platicar lo que hago y contárselo a mis hijos, a mi familia, a mis amigos, a la gente que voy conociendo diariamente aquí en el show de radio, a la gente que conozco en los viajes que me toca hacer de trabajo. Yo amo con pasión y locura lo que hago y agradezco aquí, obviamente, a mi empresa, a mi casa, Nueva Network, a esta estación, porque me eligen para estar aquí con ustedes y yo puedo entonces hacer lo que me apasiona diariamente. Por eso hoy te recomiendo que hables de lo que amas, aunque a otros les parezca demasiado, porque cuando algo te enciende el alma, no necesita permiso para existir. La pasión no se paga para incomodar menos, ¿eh? Se honra, se cuida y se comparte. Recuerda que hay que buscar nuestro propósito. Eso es lo que nos va a hacer pues levantarnos todos los días. Sígueme para más consejos y cuéntame, ¿cuál es tu propósito? ¿Ya sabes cuál es? ¿Esa pasión? ¿Eso que te apasiona y que te hace motivarte cada día? Te lo dejo de tarea, escríbeme y cuéntame tu historia. ¡Vamos con más! Bienvenidos a casa, dale play.
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2: Regresamos con más y bueno, ¿quién creen que llegó a la cabina? Ya está aquí Arely Insunza. Bienvenida, amiga, ¿cómo estás?
3: Muy bien, feliz de estar contigo, con todo, cosechando muchos éxitos y además con muchas ganas de platicar de la vida y del amor.
2: Y del desamor también.
3: Ay, también está pegadito del amor, está el desamor.
2: Y ese duele más, pero dicen que la distancia se le olvida. Hay una canción que también lo dice, pero hoy vamos a hablar de esto, pero yo quiero saber qué tal si es al revés y si la distancia es lo mejor que te pudo pasar. O sea, cuando por fin se va el tóxico, pero tú eres la que llora o no. La distancia es el olvido. ¿Tú qué opinas, amiga?
3: Ah, bueno, depende de, porque ahorita estamos diciendo la distancia es el olvido, depende. Pero si estamos hablando del tóxico, sí, esperemos que sea el olvido, porque efectivamente es lo que estamos buscando. Estamos buscando que ese tóxico se vaya. Y mira, es que la distancia en una relación que realmente toman muchos, muchos días y semanas y años y que cada quien vive en su ciudad y todo lo demás, a mí personalmente me parece que es complicado mantener una relación a distancia. Pero otro caso muy distinto sería, por ejemplo, en un matrimonio que tienen 10, 15, 20 años juntos y que de repente uno de los dos se va por una semana, dos, tres semanas a un viaje con amigos de negocio o lo que tú quieras. Ahí creo que lo que sucede es que enciende la llama. Depende del caso.
2: Bueno, sí, porque si es un noviazgo, por ejemplo, de lejos, ¿no? Como dicen que, ¿cómo eres felices los cuatro y no sé qué? O sea,
3: ahí dicen,
2: no.
3: Amor de lejos, feliz. No, pero es que es amor de lejos, amor de pip.
2: Ah, bueno, sí. Pero vamos a decirlo para que lo puedan escuchar. Amor de lejos, felices los cuatro, ¿no? Pero sí, efectivamente, en ese caso, cuando es un noviazgo, a lo mejor dependiendo de la etapa o no sé, pues la distancia es el olvido. Aunque ahora ya hay muchas formas de comunicarte aunque estés lejos. Pero no sé, yo sí siento que también en el caso de un tóxico que quieras olvidar, lo mejor que puedes hacer es cortar, ¿no? O sea, de lleno, de no saber nada de él, alejarte de su círculo social, porque si no estás y según tú no, pero sí. Entonces, yo sí creo que la distancia es el olvido al final.
3: La verdad es que creo que sí. En estos casos en particular, después de una ruptura, de un tóxico o no tóxico, pero vamos a pensar que alguien decide romper una relación por la razón que gustes, pero finalmente estás tomando esa decisión, lo más sano para tu corazoncito es poner distancia de por medio. Y poner distancia de por medio no significa únicamente física. También en redes sociales, en el WhatsApp, no seguirlo, no permitir que te siga, no estar checando si ya vio tus historias, si no las vio, con quién sale, con quién no sale.
2: La pones muy difícil, amiga. Es que hay muchas formas precisamente de saber lo que decíamos el otro día, de saber en dónde está el fulanito sin que te diga nada. O sea, ya no necesitas que te mande el mensaje de ya llegué, tú ya sabes que ya llegó. Entonces, ustedes díganos, ¿creen que realmente la distancia es el olvido? Manden sus audios, manden sus mensajes. Arely Insunza ya está en la casa. Regresamos con más chismecito.
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